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7: 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Antes de desarrollar una carrera de éxitos con el grupo Límite, la cantante Alicia Villarreal comenzó a foguearse en los escenarios durante su adolescencia, cantando en un grupo llamado La Nueva Sombra.

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0: son las 6 de la tarde con 25 minutos y es momento de que usted pues tenga su celular a la mano y todo listo para ver si es el afortunado en recibir la llamada. Y ya sabe, tiene que responder directamente con la frase exacta y así de fácil usted podrá llevarse este acceso doble y además tener la posibilidad de tomarse la foto con ellos. ¡Qué increíble oportunidad que Exa FM y por supuesto nuestros amigos de Vidanta World Concert Series tiene para todos ustedes! Así que, pues sin más ni más, vamos a hacer girar la ruleta en este momento y sacar al siguiente ganador. ¡Adelante, producción! Y la persona ganadora... ¡Felicidades! Aquí la tenemos ya. Vamos en este momento a marcar por teléfono. Muchísima atención, mis queridos... Exalovers, en este momento estamos... realizando la llamada y sabremos si contestan de manera correcta.
1: Buzón de voz.
0: ¡No! Está mandando al buzón de voz. No puede ser posible. Bueno, vamos a cortar la llamada telefónica. Vamos a darle una oportunidad más. No sé si está fuera de servicio, en algún lugar donde no haya buena señal, pero vamos a darle una oportunidad más a este ganador y si manda buzón, nos vamos inmediatamente a elegir a una nueva persona. Adelante, vamos a marcarle, por favor, al mismo número de esta persona que se registró con nosotros con su audio, en donde nos dice que quiere ir al concierto. Adelante. Ahí está marcando. Si no contesta, nos vamos a ir con otro.
2: Me cago en el podio. Hola, ¿qué tal? ¿Qué
3: procede? Bueno.
0: Bueno.
3: Sí, bueno.
0: No. Lo siento, familia. Tuvimos en ese momento que cortar la llamada. Salvador Flores, acabas de perder la oportunidad de ganarte un pase doble para Moenia. Lo siento, hermanito. Vamos rápidamente con el siguiente posible ganador. Y ahí lo tenemos, señoras y señores. En este momento la gireta, la ruleta girando.

Y ahí lo tenemos. Ahí lo tenemos. Ya tenemos el numerito. Vamos a marcar en este momento. Y agradecer, por supuesto, a todas las personas que se estuvieron registrando a lo largo de la semana para tener la posibilidad de ganarse este acceso doble. Y ahí tenemos a la siguiente personita. Vamos a marcar en este momento. A ver si responde con la frase exacta.

0: Parece que nos va a mandar a buzón. Parece que nos va a mandar a buzón, familia. Vamos a esperar.
1: Bienvenido al servicio de buzón de voz.
0: En este momento se va al buzón la llamada telefónica. ¡No puede ser! ¿Dónde está nuestro error? Si no quieren ese boleto doble para Moenia, no puede ser posible. Vamos a darle una oportunidad más. Recuerden que estamos dándole dos oportunidades a aquella persona. Y si manda buzón, no contesta o cualquier cosa, bueno, hasta que conteste. Y si no contesta con la frase exacta, nos vamos directamente. Pero en esta ocasión no contestó. Vamos a darle una oportunidad más a la persona que salió sorteada. Y en esta segunda oportunidad, si definitivamente no nos contesta, nos vamos inmediatamente con un nuevo posible ganador o ganadora. Ahí vamos a ingresar la llamada. Silencio, por favor. Silencio, producción.

0: Parece que sí nos va a mandar a buzón familia. Familia de EXA.
1: Venido al servicio de buzón.
0: No, así es, efectivamente nos manda buzón. En este momento vamos a sacar una persona más, una personita más inmediatamente, por favor, producción, para irnos ya con esta última oportunidad que tienen para ganarse, por lo menos al aire, porque en redes sociales también hay otra dinámica en donde también pueden participar. Obviamente, si ya ganaron, pues no, ¿verdad? Vamos con el siguiente, por favor.
2: Que se mueva al mismo tiempo.
0: Ahí está, señoras y señores, ahí lo tenemos. Un numerito más, un registro más, una personita más que se comunica y se registra, mandó su audio, nos sigue en las redes sociales, perfecto. Aquí estoy validando la información y vamos a marcarle en este momento a la siguiente persona que podrá tener la posibilidad de ganarse este acceso doble. Y nos acompañe este jueves 20 al concierto de Moenia. Vamos a marcar en este momento. Recuerden, deben de responder con la frase exacta. Ahí lo tenemos. Parece que no lo quieren,
3: familia. Su llamada se reenvió al buzón de
0: voz. ¡No, no puede ser! Oiga, vamos a irnos, si les parece, con una última oportunidad a esta misma persona. Y si no contesta, nos vamos a ir a música para continuar con esta gran oportunidad que están dejando pasar las personas que se registraron. Esperemos que usted nos esté escuchando y esté muy atento para poder llevarse este boleto, pero vamos a dar esta última oportunidad a la última personita y definitivamente si no contesta, respondiendo la frase exacta, nos vamos a ir a música y regresamos con más. Ahí tenemos la llamada. La última oportunidad. Wow. Estoy...
3: Tu llamada se reenvió al buzón de voz.
0: Definitivamente esta persona nos está colgando la llamada telefónica, así como lo escucha. Bueno, ni hablar, vamos a irnos con música nosotros a través de la Estación Naranja. 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
1: Familia de Exa FM, escuchamos End of Beginning de DGO a través del 89.9. Oigan, estoy de regreso con ustedes, por supuesto, para compartirles la oportunidad que tenemos nuevamente para tener un ganador para el acceso doble de Moenia.
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1: Bueno, pues en este sentido, familia, en este momento vamos a tomar nuevamente a otra persona que vamos a marcarle en este momento. Si no contesta, nos vamos a ir con otra canción y así hasta sacar a la persona ganadora. Así que giramos en este momento la ruleta para descubrir quién es el siguiente afortunado o afortunada. Adelante. Ahí lo tenemos. Vamos a marcar en este momento a la o el afortunado que tenemos. Es un hombre. Parece ser que es una persona. Vamos a marcarle en este momento y en vivo a través de Exa FM 89.9 y veremos si contesta con la frase exacta.

6:44 PM. Bueno, pues ahí está, ahí sonó hasta la última, hasta el último tono, ¿verdad? Bueno, en este momento vamos a darle una nueva oportunidad, vamos a marcarle nuevamente porque posiblemente no alcanzó a contestar, el celular, el teléfono estaba lejos, vamos a dar nuevamente una oportunidad con otra llamada a la misma persona y sabremos si ahora sí ya tiene el celular a la mano. Adelante. Recuerda que tiene que contestar con la frase exacta. No, todo indica que no.

Bueno, definitivamente no, familia. Nos vamos a ir con más música. Es Afri Duo, All the People. Son las 6:45. 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
0: 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Antes de dedicarse a la música, el reggaetonero Daddy Yankee iba a ser beisbolista de grandes.

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2: 6:58.

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La cantante Ángela Aguilar lanzó su primer material discográfico llamado Nueva Tradición junto a su hermano Leonardo, cuando tenía apenas la edad de solo 9 años de...

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2: Puerto Vallarta es uno de los destinos turísticos más importantes de México. Pero vivir aquí no siempre cuesta lo mismo que venir de vacaciones. Hoy vamos a descubrir cuánto dinero se necesita realmente para llenar un carrito de supermercado y cómo han cambiado los gastos de las familias. ¿Es caro vivir en Vallarta?
3: Bastante caro, así es.
2: ¿Tú pagas renta?
3: Sí, pago 4,000 pesos de renta cada mes.
2: ¿Trabajas?
3: Sí, trabajo.
2: Cuéntame, ¿qué trabajo?
3: Ah, yo limpiando casas, vendiendo pan y ya después limpiando una casa de donde están 4 perrunos.
2: Así. Entonces dices, no ajusta con lo
3: no
2: que es.
3: Ajusta.
2: No ajusta. Ahorita, Juan, ¿cuánto, qué te llevas a tu súper? ¿Cada cuánto lo compras?
3: No, pues cada semana, los domingos. Y pues dos que tres cositas ya se fue el dinero.
2: ¿Le parece caro Vallarta?
4: Ahorita sí. Sí, porque todo ya subió.
2: Todo sube.
4: Todo, todo. El huevo cada rato sube y baja, el aceite, la tortilla.
2: ¿Y qué tal el trabajo en Vallarta? ¿Le da ese dinero o no?
4: Para ir saliendo. Pero para guardar, no.
2: ¿Para ahorrar nada?
4: Nada.
2: ¿Para ahorrar nada? ¿Pero la despensa sale?
4: Sí.
2: ¿Las propinas qué tal?
4: No, pues.
2: Más o menos.
4: Más o menos. No es como antes. Trodeja.
2: ¿Usted parece que esta temporada es más buena que las anteriores o esta ha sido de las más feas?
4: No, las más feas. Es.
2: ¿Sí?
4: Sí, porque antes sí sacábamos propinas, pero pues casi ya no. Si sacamos 150, sacamos 100. Pues ya se va acabando ahí.
2: ¿Esta temporada ha sido mejor que otras o peor que otras?
5: Un poquito peor.
2: ¿Un poquito más baja?
5: Así es.
2: ¿Cuántos viajes echaban un día?
5: Hasta ahorita, poquitos, pero seguros y... En unos 10, 12 viajes.
2: ¿Temporada alta cuánto se echa?
5: No, pues no lo alcanza a contar, unos 20.
2: El doble más o menos
5: así
2: de lo que está
5: es
2: ahorita.
5: Correcto.
2: Entonces sale así para el gasto.
5: Así es.
2: ¿Mayormente tiene gente de aquí local o extranjero?
5: Pues local, más que nada. De aquí movemos a los clientes.
2: Los que vienen a hacer su súper y así.
5: Así es, pues ya los conocemos, ya los conocen y... Nada que ver.
2: ¿Los carritos que salen del súper los ve más llenos o más vacíos?
5: Más vacíos, como ahorita está un 30% la tienda, la verdad.
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0: Escuchamos Over Now por parte de The Weeknd a través de XFM 89.9. Nosotros estamos de vuelta y ahora sí, antes de dar paso ya a la caminera, vamos a hacer esta última oportunidad, familia, para poder sacar a un ganador. Fíjense, ya tenemos más de media hora en donde estuvimos marcando a más de 4 o 5 personas y no respondió ninguna, ¿eh? Eso es increíble porque, bueno, estas personitas estuvieron registrando con nosotros, estuvieron proporcionando sus datos, mandando sus audios y haciendo todos los pasos, por supuesto, para poder participar. Y en este momento vamos a sacar nuevamente a uno más. Y si no contestan, nos vamos a ir con la caminera. Y hasta que termine la caminera, retomamos la dinámica para sacar al ganador. Así que vamos con el siguiente. No sería ti, no sería ti. Ahí lo tenemos. Ahí lo tenemos ya identificado. Vamos a marcar en este momento al siguiente número. Esperemos que sí esté atenta de Exa FM. Esperemos que sí conteste con la frase correcta. Adelante.
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0: ¡Eso! ¡Excelente! ¡Excelente, señoras y señores! Ahí tenemos a una personita ganadora. ¿Cuál es su nombre, Ga?
1: Cristina.
0: Oiga, Cristina, muchísimas felicidades. Usted en este momento es acreedora de un boleto doble y además el meet and greet con Moenia. ¿A quién se va a llevar al concierto, oiga?
1: Me va a llevar a mi prima favorita.
0: A su prima favorita. Oiga, ¿en qué parte de Puerto Vallarta o Bahía de Banderas nos está escuchando?
1: De Villas Universidad.
0: Villas Universidad, saludos para toda nuestra gente por allá. No nos cuelgue la llamada, Cristina. Muchísimas gracias por participar en las dinámicas de Exa FM y Vidanta World Concert Series. Que lo disfrute y por allá nos vamos a estar viendo. ¿Quieres mandar algún saludo o algo que quieras comentar?
1: No, que estoy muy feliz y allá nos vemos.
0: Eso es todo. Muchísimas felicidades, familia. Pues ahí está, cumpliendo una vez más. Lástima con los que no contestaron, que se registraron, es increíble. Bueno, gracias familia, yo los dejo con música y por supuesto viene más adelante en unos minutos ya La Caminera a través de Exa FM.
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0: cosas que te gustaría alcanzar a hacer en estas vacaciones. Los escuchamos, así que hola.
1: Hola.
2: Hola, hola.
1: Hola. Buenas noches.
0: Hola, buenas noches. ¿Quién habla?
1: Gabriela.
0: Gaby, ¿cómo estás?
1: Bien, bien.
2: Qué doña bueno, Gaby. ¿Es usted?
1: Aquí marcándoles desde Zumpango, Estado de México.
0: Ay, bienvenida. Muy precioso Zumpango. Oye, cuéntanos, ¿qué te gustaría hacer en estas vacaciones?
1: Pues me gustaría, no sé, a lo mejor desconectarme un poco del estrés del trabajo. Uh-huh. Disfrutar el tiempo con mi hija en algún pueblito mágico.
0: Ay, qué rico.
1: No sé, estar paseando, algo así. O sea, las dos, como que nada más tener un tiempo juntas. Y para recargarnos más que nada de energía, olvidarnos de todo el trabajo, escuela, todo.
2: Sí.
1: Y poder regresar nuevamente a nuestras actividades con toda la actitud.
0: Oye, ¿y a qué te dedicas, Gaby?
1: Yo soy promotora para una marca.
0: ¿Y de pronto se hay como mucho estresito rico?
1: ¿Mandé?
0: ¿De pronto sí manejas mucho estrés, el cortisol al tope?
1: Sí. Sí, la verdad que sí.
0: Híjole.
2: Oye, y para pasarla bien, decías, hay como un pueblo mágico o algún lugar donde dar el rol. Ahí por Zumpango, ¿dónde recomiendas?
1: Pues aquí tenemos muy cerquita a Pachuca.
0: Uy, unos pastes.
1: Sí, en Pachuca hay varios pueblitos mágicos muy, muy bonitos.
0: Ay, ¿dónde están los prismas basálticos?
2: Claro.
1: ¿Mande?
0: Real del Monte, donde están los prismas basálticos. Ese lugar es muy hermoso.
2: Tulancingo, las grutas.
1: Hay muchos balnearios.
0: Pues descuélgate, Gaby, antes de que los niños entren otra vez a la vacación.
1: Sí, entonces tenemos como que varios lugares para poder ir a divertirnos y a desestresarnos.
0: Yo digo que sí, Gaby, porque lo mereces, trabajas mucho.
1: Sí. Sí, la verdad que sí.
0: Trabajas mucho, ya es hora de que te des ese escape.
1: Sí, un ratito.
0: Oye, pero donde no te vas a escapar es de recibir tus boletos, Gaby.
1: Ay, sí, me gustaría para Nampa básico.
0: ¿Para Nampa dijiste?
2: Sí, sí hay.
0: Ay,
2: sí hay y bien.
1: Corrí con suerte.
0: Sí tenemos boletos para ti.
1: Ok.
0: Te mandamos muchos besos, Gaby. No cuelgues para decirte cómo tener acceso a tus boletos.
1: Muchas gracias.
0: Hasta
2: saludines.
0: Luego.
2: Hasta
0: luego.
2: Hasta luego, doña Gaby.
1: Gracias.
2: No, creo que no es ella.
0: Yo creo que ella ni sabía quién era doña Gaby. Tú
2: a ver, doña Gaby. A ver, otra vez. No, creo que no era de Zumpango, era más de más al sur, creo.
3: Ah, sí, sí, era medio de Zumpango.
2: Ah, bueno, bueno. Pero bueno, vamos a música. Esto es La Caminada a través de Exa 104.9.
4: Siete veintiuno.

0: Más adelante aquí en La Caminera va a estar con nosotros Sammy Skoglund y va a platicarnos de su nueva canción 11-11. No son las 11-11, pero vamos a pedir el deseo de que todo salga muy bien en esta entrevista aquí en La Caminera a través de Exa 104.9.
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4: En este momento, mientras escuchas estas palabras, tu cerebro está haciendo algo extraordinario. Está interpretando sonidos, convirtiéndolos en lenguaje, buscándole sentido y al mismo tiempo manteniéndote respirando, parpadeando y con el corazón latiendo. Todo eso en menos de un segundo. Y lo más sorprendente, el cerebro que hace eso hoy no es el mismo que tenías hace 10 años. Porque tu cerebro nunca deja de cambiar. El cerebro no es una estructura fija, sino un sistema dinámico que se transforma a lo largo de toda la vida. Todo comienza en el vientre materno, donde se forma un cableado cerebral único para cada persona, tan irrepetible como una huella digital. Ese cableado es como el hardware de una computadora. Establece los circuitos básicos que nos permiten respirar, dormir y succionar apenas nacemos. Después del nacimiento llega la infancia y ahí el cerebro se convierte en una esponja. Cada estímulo, una caricia, una canción, un juego, funciona como un programa de software que se instala sobre ese hardware inicial. Las conexiones entre neuronas se multiplican a una velocidad impresionante. Por eso, la infancia es la etapa de mayor plasticidad cerebral, la capacidad del cerebro para transformarse en respuesta a lo que vive. Luego viene la adolescencia. Y aquí pasa algo fascinante. El cerebro empieza a afinar sus conexiones. Fortalece las que más usa y elimina las que no necesita. Pero atención, el lóbulo frontal, que es donde se toman decisiones y se controlan los impulsos, todavía no está terminado. En muchos casos, no madura completamente, sino hasta después de los 21 años. Por eso, en la adolescencia, es común actuar sin medir riesgos y buscar la gratificación inmediata. No es rebeldía, es biología. En la adultez, el cerebro alcanza su mayor estabilidad. Las redes neuronales están mejor organizadas, lo que permite pensar con mayor claridad, regular las emociones y tomar decisiones complejas. Pero estable no significa estático. En esta etapa, también pueden aparecer desafíos emocionales como el estrés, la ansiedad o la depresión, porque en el cerebro siempre conviven emociones positivas y negativas. Y mantener el equilibrio depende mucho de cada persona. Y cuando llega la vejez, aunque la memoria a corto plazo puede fallar y algunas conexiones disminuyen, el cerebro sigue siendo capaz de aprender, de adaptarse, de sorprendernos. La experiencia acumulada fortalece capacidades como el juicio y la reflexión. Envejecer no es apagarse, es cambiar de ritmo. ¿Cuidar este órgano extraordinario? Existen tres claves. Actividad física para oxigenar el cerebro. Estimulación intelectual para forzar.

0: felicidad y convivencia social, porque el cerebro humano está diseñado para relacionarse con otros. El aislamiento y la soledad lo dañan. La conversación, la colaboración y el afecto lo protegen, porque entender el cerebro, como dice esta gran científica mexicana, es entendernos a nosotros mismos. Con información de la doctora Herminia Pasantes, pionera mexicana en neurociencias e investigadora emérita del Instituto de Fisiología Celular de la UNAM. Les saluda Mónica Genis.
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0: Ya estamos de regreso, gracias por seguir con nosotros. Y pues de la secu, de sus proyectos personales, de romperla en las redes sociales, está con nosotros Sammy Scotron.
1: ¡Sí!
0: ¡Bienvenida! Gracias por estar aquí.
2: Gracias a todos de nuevo. Ya habíamos estado aquí
1: Hace poquito, ¿verdad? Sí. Como que serán hace dos poquito. Meses más, más
2: sí.
1: o.
2: Hace justo poquito. Como así, un mes, dos meses.
1: Algo así.
0: Pero no con 11-11, pidan un deseo. No.
2: Ya sé, exacto, ya.
0: Bueno, solo 11-11.
2: Justo. Sí, la verdad es que hace poco ya salió, ya llevamos como un mes fuera esta canción. Y justo cuando vine aún no salía, aún no les podía dar tantos spoilers, pero ahorita ya que salió, les puedo decir que esta canción, bueno, fue un trabajo de meses y la verdad es que la han recibido muy bien y me encanta cómo quedó el resultado.
0: Ay, qué bonito, es un gusto que venías preparando desde hace ya un tiempo, que venías soñando, o simplemente como dijiste, me voy a dar este gustito.
2: No, este proyecto lo llevo queriendo desde hace niña, y justo GT Talent, que es como la familia de Los Picos, quien me dio la oportunidad de hacer este sueño realidad, fue de que un día sí le dije, no, ¿sabes qué? Yo tengo este proyecto desde hace años, me he preparado añares, y solamente necesito que confíes en mí, y ya afortunadamente confiaron en mí, lo hicimos realidad como en eso sí, nos tardamos rato, o sea, fue un proyecto de 4 meses para una canción.
1: Wow. Oye, ¿y cuando son las 11-11, tú te das cuenta y pides un deseo? ¿Normalmente? O sea, ¿en tus días? Sí.
2: No, yo sí, no, hago algo muy raro, yo me beso las dos muñecas okay. y pido un deseo.
0: ¿Y por qué las muñecas?
2: Dicen que así es más fuerte y aparte atraes abundancia. Aparte del deseo que estás pidiendo, atraes abundancia.
0: ¡Ah! Oh, wow. ¡Ya me vi!
1: Sí, lo voy a aplicar.
0: Me urge que sean las 11:11 de la noche. ¿Aplica mañana y noche igual o no?
2: Sí, aplica exactamente igual.
1: Sí, oye, buena esa. Oye, y entonces la gente la ha recibido muy bien. ¿Tus fans qué te han dicho? ¿Los comentarios que te ponen?
2: Me encantó que justo fue el resultado que quise, que esta canción fuera como muy familiar, algo que también suele ser muchas de las canciones que comparto con mi mamá, y se logró porque me ha mandado videos en plan, las niñas chiquitas cantándola con las mamás brincando. Me llegó un video también de que en la sala una niña chiquita brincando con su mamá mi canción. Está bien lindo.
0: ¿Pretende seguir como con este público? Porque hay que decir, el público infantil es un público muy noble y también muy agradecido porque vas creciendo con él.
2: Justo, sí comparto la idea de que mi público es como muy, diverso, pues, o sea, de todas las edades, y me encanta justo que hay de niñas súper chiquitas, hasta hay gente ya mayor, bailarines, como de qué será, no es por decirles viejitos, pero como de 26 años, en donde ya.
1: Ya, pero ya de nosotros, ya.
0: Para los de 39 ni hablamos.
1: Ya, ancianos, diría yo. Sí, ya, nosotros ya estamos
0: a punto
1: de ver la luz.
2: Tengo 15.
0: Ay, Sammy, tienes 15.
1: Sí, oye, ¿hiciste algo de 15? Ya sabes, de que el viaje,
2: no,
1: fiesta, chambelanes.
0: ¿Por qué te arrepentiste? ¿No hacer nada?
2: O sea, sí hice un viaje, pero no manches, me quedé con ganas de hacer una fiesta. Porque...
0: Sammy, nunca es tarde.
1: Hay que armarla, Sammy.
0: Vamos a armar. Tú, Virrana, y nosotros cerramos la.
1: Nosotros ya estamos viejitos, pero podemos hacer chambelanes si quieres, ¿eh?
2: Ah, claro,
1: o valet,
2: sí.
1: Para allá la rodilla, vale.
0: Oigan,
1: recibir coches ahí en la entrada,
0: les
1: sí.
0: Les digo algo, ya no se usa lo de los chambelanes.
1: No, ¿cómo crees, Tania?
2: No, ya no.
1: ¿A poco
2: no?
1: ¿Por qué?
0: Pues es que ya pasó.
1: Pero
0: ya
1: pues
0: no.
1: Si es una tradición que debéis quedarse
0: no
1: para
0: está,
1: toda la vida.
0: Ya no está en onda, chavos.
1: ¿En serio?
0: No, ya no.
3: Ya no hay padrino de último. ¿Qué
0: dice? Muñeca.
3: Último, eso, es última
0: la
3: muñeca.
0: Última muñeca.
1: Sí, ya no sabía.
2: Ah, sí, es que no. Claro.
1: ¿Qué pasó, muñeca?
3: No, eso ya tampoco tiene.
0: Ya
3: no
0: más se usa.
1: Exacto,
0: nada más se usa besarse las muñecas.
2: Mira,
0: oye, Sammy, y colaboración con Los Picos, que finalmente perteneces a la misma, digamos, como sello discográfico.
2: Pues la verdad me encantaría, es algo que sí veo muy a futuro, que si se da yo estaría encantada. Hasta ahorita estamos preparando una canción que es así, sigue siendo un sencillo mío. Ahorita ya voy más para la enamorada que para lo dolido. Ya les di a la gente dolida lo que querían y entonces ya me voy para el otro lado.
0: Ay, qué bonito. ¿Cuáles son tus influencias musicales? ¿Nos podrías compartir?
2: Mi influencia musical puede ser desde Aitana, Elena Rose, bueno, en reggaetón hablando como Karol G. O sea, el marketing que se trae últimamente Karol G está muy cañón.
0: Oye, ¿y si te hablan para estas peleas, ya sabes, de Ring Royale o
2: Ay, claro. Yo me encantaría, pero ¿sí? Siento, obviamente tengo que ser mayor de edad.
1: Sí, hasta los 18. Claro.
0: Pero si hubiera como una categoría infantil, ay, no infantil, pero junior.
1: Como la del Abelito, que era
2: categoría.
3: No, pero Abelito ya es un anciano como nosotros.
0: Es diferente. No, pero que hubiera una categoría junior, ¿con quién te rifarías?
2: Obviamente yo sé con quién. Pues con quien me pongan. Con quien me pongan la neta.
1: ¡Al tiro, Carlitos, es que, ¡al tiro! Sí,
3: o sea, también traes una ventaja competitiva ahí ya con años de practicar el deporte.
0: Pues sí, 4 años pero... haciendo box.
2: Sí, 4 años.
0: ¿Y qué es lo que te gustó del box?
2: Me gustó que es el deporte más completo. La verdad, estaba en una parte de mi vida en la que necesitaba como hacer cardio sin que sintiera como muy aburrido el tengo que hacerlo. Ajá. Y el boxeo se me sintió como que, no natural. Sé, como que sin darme cuenta estaba trabajando todo el cuerpo.
1: Oye, ¿tienes tu profe? Me imagino que es un boxeador, exboxeador profesional, o como, ¿quién es o qué? Porque también las historias de los profesores de boxeo a mí me gustan, me llaman la atención.
0: El Finito López, no sé si te suena. No,
1: ¿cómo es a Chávez?
2: No, tengo dos específicamente que se llaman Marcos y Iván.
0: Marcos Barrera, salud. No,
2: no, pero son profesionales de kickboxing.
1: Ah, okay. Sí. Pero tú sueles haces box, porque kickboxing nada más es de patines y todo.
2: De patines.
1: Digo, de patadas, patadas, patadas.
3: Sí, patines. No, de patines, es época patinaje.
1: Claro.
0: Oye,
1: es verdad.
0: Y ahorita que estás platicando el box, fuiste hija de Gabriel Soto.
2: ¿Sí?
0: En una novela. ¿Y a Gabriel Soto le gusta mucho el box?
2: ¿Sí? La
0: ¿Ah,
2: verdad
0: ¿sí?
2: es que
0: ah, nunca, sí. nunca platicaron de eso. Tuviera, mira.
1: No, sí, creo que es bueno además para el box.
0: Sí, incluso tiene una fundación.
2: No manches, no sabía. Ahí te fallé. No, no sabía, pero sí, hacer con él una novela estuvo increíble.
1: Y una vez cantó también ahí en Hoy, de acuerdo.
0: Ya, estamos hilando todo.
1: Es que me encanta, la verdad, estamos soy bien fan de Gabriel todo. Soto.
0: ¿Hace cuánto saliste del CEA, Sammy?
2: Ya tengo también unos 3-4 años. Yo estuve un año digital por la pandemia y un año ya presencial.
0: Órale, y llegaste luego te enfilaste en proyectos.
2: Sí, afortunadamente a la mitad de mi año presencial me cayó la primera novela justo con Gabriel Soto.
0: Oye, ¿hermanos, hermanas?
2: No,
0: es la única.
2: Soy hija única.
0: ¿Primos?
2: No, sí, primos sí tengo, nada más tengo 2 aquí en México. Los demás están en España.
0: Oye, ¿y eso quiere decir que es la mega consen?
2: Obviamente.
0: La mega consen.
2: Sí, exactito.
1: Oye, Sammy, ¿qué música escuchas? Por ejemplo, vas en el coche y ¿qué pones?
2: Mi artista favorito es The Weeknd.
0: Padrísimo.
2: Sí,
1: oye, y fuiste a ver, vino hace poco, ¿no? ¿No?
0: ¿Sí?
1: Sí, ¿no? Hace poquito estuvo por acá.
2: ¿Fuiste? Yo lo vi en abril, ya llevo 4 veces viéndolo.
1: Oh, wow. No, pues si eres fan.
2: Sí,
0: si eres fan. Sí. Oye, y quizá dar el brinco a, no sé, hacer una carrera en Estados Unidos.
2: Me encantaría, la verdad es algo que me gustaría
0: películas.
2: Muchísimo.
0: ¿Películas?
2: Las películas, fíjate que hace poco también me fui a estudiar actuación a Los Ángeles.
0: Mm.
2: Sí, visité, creo que es Warner Brothers.
0: Ajá.
2: Y no manches, me enamoré, pero es algo que sé que cuesta mucho llegar allá.
0: Bueno, pues creo que tienes todo el potencial para lograr.
1: Oye, y con este alcance que tienes también, pues de la cantidad de seguidores y de que eres bien famosa y bien talentosa y así, ¿te ha tocado a lo mejor conocer a alguien que admires mucho? O sea, que te presenten de pronto en Warner Brothers, que de pronto te topes a alguien en los pasillos de Televisa que toda la vida estabas diciendo como de, ay, admiro a esta persona, y de pronto, pum, ahí la viste.
2: Pues creo que también unas cosas que yo disfrutaba muchísimo. Hubo una etapa en la que no paraba de escuchar a Belé. Bueno, ajá. No se dice BL, ¿no?
1: Sí.
2: Porque tiene el acento. Ajá.
1: Sí. Ajá.
2: Entonces lo conocí hace poco y fue como wow. Sí.
1: ¿Y qué le dijiste a
2: que se cargue un flow? No supe qué decirle, me puse muy nerviosa y nada más le dije de que no, yo espero algún día tener tu flow, y nada más se me quedó viendo de que sí.
0: Pero estuvo padrísimo, está mejor que no te quedes con las ganas de nada y que se lo dijeras en ese momento. Vamos con algo de música y regresando vas a conocer el cofre de preguntas súper trascendentales. ¿Estás lista?
2: Ok. Eso.

0: estamos de vuelta en La Caminera. Hoy con nosotros de nueva cuenta, Sammy Skoglund. Que está estrenando su nuevo tema, 1111, ya disponible en todas las plataformas para que en un ratito, que como en unas dos horitas, más o menos, podamos escucharla y pedir un deseo, ¿por qué no?
1: Ay,
0: o sea,
1: gracias,
0: desde que llegaste, sí. La verdad es que, o sea, sí, como que me hiciste el Inception.
2: Y darte un beso en ambas muñecas.
0: Oye. Por lo mismo que dijo de manifestar.
1: Bueno,
0: muy bien. Hoy con nosotros Sammy Skoglund, con estas preguntas súper trascendentales del cofre de preguntas súper trascendentales.
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0: ¿Estás yendo a clases? Bueno, ahorita no, porque son vacaciones,
1: ajá,
0: ¿no? Pero,
1: ¿sí?
0: Pero como artista estás yendo a...
1: Sí. No, a mí me encantan mis amigos ahí de la escuela, las sigo pasando muy bien.
4: O sea, ¿sí vas a una escuela normal?
1: No, sí, yo sí. No, es que no me gusta online, no puedo, me da estrés.
4: ¿De clase abierta eso no?
1: No.
4: No.
1: No, yo sí voy a una... No me voy a doxear, no.
4: No.
0: No.
4: Pero, por ejemplo, ¿estás cursando qué? ¿Pasaste a qué año? ¿A segunda secundaria?
1: Yo tomé pre-first, entonces ahorita estoy en tercero de secundaria, pero básicamente tendría que estar en primero de prepa.
4: Okay. Tampoco hay prisa, ¿eh?
1: Sí, no, no hay prisa.
4: Porque luego uno sale y dice, ¿y ahora qué hago? Bueno, tú ya lo tienes muy definido.
0: Y luego de grande también puedes acabar la prepa, ¿eh?
1: Sí.
0: No pasa nada. La pregunta súper trascendental va en este sentido. Regálanos tres tips para sobrevivir al regreso a clases.
1: Sí, es que yo ni sé. O sea, yo tampoco sé, pero creo que un tip es que lo tengas todo muy organizado. O sea, en plan, si vas a ponerte de meta, ahora sí sacar un 10, es que las metas yo no me las pongo del año, sino me las pongo de 2 a 3 días.
4: Ah,
1: y así para mí es, sí. Porque así para mí es más fácil. Y entonces cada 3 días me vuelvo a poner otras 3.
4: Claro.
1: Y así.
4: Yo era tan mal estudiante que era como, ahora sí voy a llevar un portalápiz completo, ¿no? Porque de pronto iba a la escuela sin material.
1: Sí, no, yo iba a la escuela sin mochila a veces.
4: Chócalas.
0: Oye,
4: chócalas,
0: y ahorita...
4: No está bien, no se los recomendamos.
0: ¿Se siguen utilizando los famosísimos acordeones?
1: Fíjate que sí, pero uno ya no utiliza un acordeón, sino es rarísimo. Como que en la calculadora, como ya son muy modernas, tú puedes como ponerlo debajo de la calculadora.
0: Ay, bien buen tip. Mira, ese es otro tip, mi Fran.
4: Ole.
0: Comprar una calculadora. Comprar para poner la acordeón.
4: ¿Científica o normal? Allá.
1: No, científica.
4: Ole.
0: Ay, yo no sé leer esas calculadoras que son de científicos.
2: No, pero tienes que leer el acordeón.
0: Ah, sí, cierto. Ya. Para pasar el examen. Siguiente pregunta para Sammy, que dice así. ¿Quién podría ser para ti el galán de la temporada en TikTok?
1: Ay, pues no sé, en plan, ay, va a sonar muy mal, o sea, hay muchos chicos guapos.
4: Ajá.
1: Y si no me decido por ninguno.
4: Que también es válido, ¿eh?
1: Es que ahorita la verdad, pues creo que Ruggiero Pasquarelli.
4: Okay.
1: Para mí sigue siendo, ahorita que volví en Soy Luna, me di cuenta que nomás ese chico no envejece.
0: Ruggiero estuvo con nosotros, ¿no?
4: Ah, sí.
0: Nos invitó.
1: Sí,
0: sí, estuvo aquí con nosotros en La Caminera.
2: Sí, y justo por el regreso de Soy Luna.
0: Me dio follow en Instagram, nos invitó a una fiesta, fueron ninguno de los dos. También.
1: Sí, y le puse, eres mi celebrity crush, y sí me contestó. Y dije,
0: ay,
1: no,
0: es bien buena onda el Ruggiero.
4: ¡Qué buena onda!
0: Sí.
4: Ay, qué padre. Me hubiera gustado tener redes sociales en mi época. Yo le hubiera escrito a...
0: A Justin Trudeau,
4: no. ¿Saben a quién? Imagínense que aquí se va a ver la edad. A Enrique Iglesias.
0: ¡Ay, wow!
2: Sí.
4: ¡Qué fuerte!
2: Tendría que haber sido por Bebé Pin, ¿no?
4: Sigue siendo guapísimo, sí, lo sigue siendo. Siguiente pregunta del cofre dice así: ¿cuántas veces has comprado una cosa innecesaria en lo que llevamos del mes?
1: Ok, creo que me... ¿Has visto de esas como ventosas que se ponen?
4: ¿Sí?
1: Me compré 6.
0: ¿6?
4: A ver,
0: órale.
4: No, una ni dos.
1: No, 6.
0: Okay.
1: Porque no sé por qué, como que hay algunas que me pegan, otras que no me pegan.
4: Como que van perdiendo la adherible.
1: Justo, y no, entré en pánico y me compré 6.
0: Y que las vas poniendo que en el vidrio, la puerta,
1: sí,
0: en el coche.
1: En todos hay puntitos así. Okay.
4: Bueno, pero ojo, tú eres creadora de contenido, entonces es como una herramienta,
0: claro,
4: digamos, de trabajo.
1: Justo, y todos mis amigos me dicen, ay, ¿me prestas tus stickies?
4: Ya sabes a qué se refieren.
0: Es tu turno, Franevia.
2: Ah, claro que sí, tenemos más preguntas súper trascendentales de este cofre lleno de preguntas súper trascendentales. Hoy Sammy Skoglund con nosotros. Y dice así. Al momento de pedir un deseo, como en tu tema 1111, ¿tienes algún ritual previo? ¿Cómo pides un deseo?
1: Ok, específicamente sí les voy a confesar cómo. Yo no suelo confesarlo.
4: A ver.
1: Me da cosita. Pero, a ver, yo cuando, ejemplo, son horas de espejo o son horas de tres, yo sí beso mis dos muñecas, pero se besa de que en el centro, se besa de que, o sea, para adentro, para afuera, para adentro, y tú empiezas a decir, lo manifiesto, lo decreto, lo reclamo, lo agradezco, y yo sí me persino.
4: Okay.
1: Y
4: ahí, bueno, está muy bonito, y sobre todo hacerlo con intención, ¿no?
2: Justo, lo manifiesto, justo. Lo decreto.
1: Lo reclamo, lo agradezco.
2: Lo reclamo, lo agradezco.
4: Muy bien, palabras poderosas al universo.
1: Híjole.
2: Muy bien, Sammy, siguiente pregunta para ti. Y dice así. Ah, espérate, ¿cuánto tiempo hiciste en la fila de Crumble Cookies?
1: Ay, sí, es cierto.
2: ¿Estuviste en la fila de Crumble Cookies?
1: Sí, sí, estuve. Estuve hace poquito, mi papá y yo no podíamos con el FOMO. Y nos fuimos un sábado allí con tiempo en la mañanita, como llegamos como, ¿qué será? 12, y salimos como 1:30.
4: Ok,
2: hora y media de fila.
1: Sí, estuvo divertido. Creo que valió la pena, pero valió, o sea, dos me las hubiera ahorrado.
2: Claro. No, bueno, pues tu hora y media y tu dinero te costó la reseña.
1: Fíjate que no están tan caras, están más caras en Estados Unidos.
2: Mira, buena reseña.
4: Ah, vaya. Ya sabemos, ahorita más nos dices cuáles no pedir. Siguiente pregunta, dice así, ¿te gustaría entrar a un proyecto como el de la Casa de los Famosos?
1: Ay, es que me da mucho miedo. Siento que o me tacharían de mueble o siento que llegaré a un punto en el que yo me volvería muy loca.
4: Ok.
1: Digo, no sé cómo funciona ni si pueden ver la luz del sol o no, pero no manches, no ver la luz del sol para mí me daría como mucha ansiedad.
4: Chócalas, a mí también.
2: Sí.
4: O sea, entender que ya se hizo de día, de tarde, de noche, como de...
1: No, yo no sé cómo no tiene su celular un mes. No, no podría. Más que nada siento que sí le entraría, pero me sacarían a la semana. O yo me sacaría la semana en plan
2: Sí, claro.
4: ¿Saben qué? Ahí nos vemos. Me voy a ir yo. Oye, y se viene para ti, pues, una nueva canción. Ya en una semana sale. ¿O la vas a empezar a producir?
1: Apenas.
4: ¿Cómo es el proceso?
1: El proceso, bueno, es dependiendo. Creo que la canción 11-11 fue un proceso un poquito más lento, con un poco más de tiempo. Esta es por primera vez, vamos a probar a hacerla en un estudio. La verdad es que tengo mucha fe porque yo sí soy muy creativa y me gusta mucho como hacer todo en el momento. O sea, sí me gusta preparar, tener como un boceto, pero me gusta mucho que todo salga así muy...
4: Pero aún no tienes el tema, tienes el ritmo, quizá tienes la letra.
1: Tengo la letra.
4: Ok.
1: Yo soy más de que tengo la letra que la melodía, porque a mí crear melodías me cuesta un montón.
4: Ok. Pero la letra ya.
1: La letra ya está.
4: Amor, desamor, alegría.
1: Amor, puro amor.
2: Ay, guau.
4: Ya
1: superamos.
2: Que viva el amor.
4: Nombre, evidentemente, todavía no hay, ¿o sí?
1: Hay, pero no me gustaría decirlo por si lo cambio.
2: Claro, perfecto. No
4: se
2: te
4: vale.
2: Preocupes.
4: Pero cuando lo estrenes, ¿vienes?
1: Obviamente. Sí, chismeo.
2: Súper. Acá te esperamos.
4: Sammy, gracias por haber estado con nosotros.
1: No, a ustedes, muchísimas gracias.
4: Y a todos los despistados que aún no te sigan, invítalos, por favor, para que te sigan y sobre todo que escuchen 11-11.
1: Claro que sí, no se olviden de escuchar 11-11 por todas las plataformas y vayan a seguirme en mis redes sociales. Estoy como Sammy-Skoulun en todas mis redes sociales.
4: Nosotros más a ti, gracias por estar aquí con nosotros. Es momento de escuchar esta rolita y seguimos con más en La Caminera.

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0: Estamos de vuelta en La Caminera. Tenemos viernes médico, viernes de mal viajarnos y luego quitarnos el mal viaje. Ojalá. Está con nosotros la doctora anestesióloga cardiovascular, Dulce Arizmendi.
1: ¡Sí! Bienvenida, Dulce. ¿Cómo estás?
2: Gracias, qué gusto.
1: Igual, en esta ocasión vamos a hablar de la gente revela sus secretos cuando está anestesiada. Esta es una realidad, un mito. Más o menos la semana pasada lo tocamos, pero por encimita. En este caso nos gustaría abordarlo ya más de forma más seria. Bueno, no sería, porque este es un programa de WhatsApp, ¿verdad?
0: Claro, claro.
1: Digamos de manera
0: bueno, más serio, ¿eh?
1: Eso sí, eso que ni qué. La gente sí pasa, doctora, que me anestesias y de repente me puede sacar toda mi beldad.
2: Llegan con la predisposición. Llegan con predisposición y sí piensan que eso pasa, pero es realmente un mito. Eso realmente no sucede así. Sí tenemos cierta inhibición y desfrontalización de los pacientes, como cuando se avientan unas copitas, que ya empiezas como que a sentirte relajado.
1: Sí.
2: Ajá, eso pasa con la medicación anestésica, pero no realmente que te sometan a un interrogatorio o se utilice como suero de la verdad. No, ya cuentan lo que quieren, ¿no? Y ya solitos se confiesan.
0: Oye, y ahora que se toca el tema, pues justamente así, recuerdo hace un par de años un par de casos lamentables como en antros, en bares, que algún químico por ahí te soltaban y te volvías una persona muy dócil, que soltabas tu dinero y tus datos.
1: Sí, que dabas claves de tus tarjetas y todo, ¿no?
0: Sí, esto, digamos, es un fármaco fácil de conseguir o por qué ocurrieron estos casos.
2: Sí, fíjate que anteriormente sí existía un fármaco muy famoso, no quisiera decirlo, pero vamos a entrar en el grupo es de las benzodiazepinas, que justamente se los daban en las bebidas y como que te causaba una amnesia retrógrada, entonces estabas tú presente en el momento, interactuabas, pero no recordabas después nada.
0: Wow.
2: ¿No? Lo utilizaban pues para justamente hacer mucho tipo de abusos.
0: Y me imagino que son medicamentos psiquiátricos.
2: Son medicamentos muy controlados, o sea, realmente no los puede recetar cualquier médico, necesitas tener una cédula profesional como anestesiólogo y o psiquiatra para que puedan recetarlo.
1: Oye, doctora, ¿tienes más o menos contadas cuántas anestesias has aplicado?
2: Híjole, sí las tuve hace tiempo contadas pero han de haber sido como unas más de 3,000 anestesias.
1: Oh, vale, no, muchísimas.
2: Sí, no, yo estuve trabajando ahí en el hospital de Pemex durante más de 10 años.
1: Sí.
2: Entonces metíamos una, dos y hasta tres diarias por muchos años.
1: Oye, no, y depende de alguna situación, ya sea de la edad, de la fisionomía, del tipo de humano, hombre, mujer, etcétera, si es más fácil anestesiar o no.
2: Sí. Nosotros los denominamos factores de riesgo. El hecho ya de ser un hombre obeso, que tenga barba, cuello corto, ya lo veo y digo,
1: barba,
2: eso ya
1: me
2: suena
1: describió.
2: Así.
0: Cuello corto.
1: Me describió.
0: Claro, no. Jersey de fútbol.
1: Sí.
0: Gorra para atrás. El primero que me traiga.
2: No. Barba de verdad. O sea.
1: Ah, de verdad. Esta no es de verdad, dice la doctora.
2: No. Una barba muy grande.
0: Claro.
1: Ah.
0: Ay, claro.
2: Ah.
0: No, es que también está en su punto.
1: Sí,
0: sí,
1: sí,
0: no.
2: No. Me refiero a que sea una barba muy abundante porque eso dificulta la ventilación con una mascarilla especial, que no sea fácil de adherirse, o sea, barbas, no sé, tipo musulmanas,
1: sí,
2: no sé.
1: Y no recomiendan como justamente antes del procedimiento, ¿sabes qué? Hay que darte una
2: rasuradita. De preferencia sí, de preferencia sí, porque nosotros hacemos, colocamos una mascarilla de ventilación que es de plástico y tiene que hacer, ¿sabes? Como un poco de embonar. Entonces, cuando tienen barba, todo el aire que nosotros estamos tratando de introducir para la ventilación se fuga.
1: Y no hay riesgo de que...
0: Y todo risa y risa.
1: Sí, sí, sí, todos andan ahí. No hay riesgo de que pase eso, o sea, justo como que se vaya un poquito el aire y de repente a la persona que está cercana ya le pegue el... Pues como cuando tumean, ¿no? Que
0: claro,
1: estás ahí al lado
0: el
1: y
0: borregazo.
1: Estás en el borregazo, justo.
2: Sí, sí pasa y sí, por ejemplo, si el globo se llega a ponchar, el globo que está intraesofágico, huele a gas. O sea, sí es un aroma muy característico que identificas y tienes que ver dónde puede estar la fuga. Sí, pasa.
0: Wow.
1: ¿Ya tiene algo en particular? ¿Te ha pasado de que sin quedarte has puesto, ahora sí que
2: sí, y sí te da sueño? Sí, dices, ay, siento como que algo. Sí, da sueño, porque es un... Al final, con lo que anestesiamos parte, es un agente inhalado.
1: Sí.
2: Es un gas, entonces es un gas altamente difusible. Entonces, si estoy yo muy cerca y me llega cierta concentración, a lo mejor no me quedo dormida, pero sí puedo tener cierto grado de somnolencia. Sí, así.
0: Oye, y me intriga mucho cómo es el entrenamiento, porque pues están utilizando sustancias muy adictivas, muy peligrosas, muy fáciles de diseminarse, etc. ¿Cómo los entrenan para que sepan pues, si les está pegando o si ya está impactando tu desempeño?
2: Pues mira, normalmente sí tenemos como que un approach por parte de, pues, enseñanza del hospital, pero realmente pues a veces no se identifica hasta que ya empiezas a ver cambios en el comportamiento de los compañeros, ¿no? O sea, él tiene un comportamiento raro, porque así a ciencia cierta de primera intención lo veo y no pareciera, ¿no? Mm. Pero ya empieza a pedir permiso para ir al baño muchas veces, o que llega y se pierde, o ves un comportamiento o muy somnoliento o muy alterado. Entonces, pues ya es...
0: Claro, información que solo te da pues la experiencia, ¿no?
2: Sí, no existe como tal, fíjate, una monitorización estrecha que nos estén haciendo antidopings o algo.
0: Ah, claro.
2: No hay, no existe, pero sí los cambios de comportamiento, ¿no? Que puedas llegar a presentar.
1: Doctora, y para finalizar, ¿tienes como en la mente alguna anécdota que recuerdes de alguno de estos 3,000 procedimientos que llevas en tu haber, de alguien que haya soltado acá la sopa y de repente es como, oye, demasiada información, esto no...
0: Ahí está el tesoro, señor.
1: A ver, ¿en serio? Está, ay, te voy a echar más... Ya sé dónde está el tesoro y sales del hospital corriendo.
3: Era
1: por el
3: la
1: tesoro.
3: X, dice.
1: Sí. Va a buscar la X. No, pues no.
2: No, pero fíjate que algo que también me pasó, algo muy, muy extraño, es que el paciente, estábamos interviniéndolo para una anestesia de corazón, en el cual se utiliza una bomba de circulación extracorpórea. Eso quiere decir que se le saca toda la sangre al paciente, se pone en una máquina para que le puedan operar el corazón, abrirlo y quede todo paralizado, lo enfriamos a 27 grados. O sea, es un procedimiento muy grande. Sí. Y ese mismo paciente tiene que estar súper dormido. Y ese mismo paciente, después, cuando lo fuimos a dar una visita posanestésica, nos dijo que él había escuchado conversación que habíamos tenido con el cirujano. Y así el paciente dice: yo me acuerdo y yo lo vi. Dice: yo pude ver mi cuerpo acostado. Ay, eso está más cañón todavía, ¿no? Yo pude ver mi cuerpo ahí acostado y vi al doctor y vi de qué estaban plateados. Así, eso de. Lo soñaste, no puede ser. Pero sí hemos tenido ese tipo de experiencias padres.
0: Wow.
2: Dice, no, pero
0: qué pues fuerte, él se vio. Como que se fue.
2: Sí,
0: ajá. O sea, se desprendió de su cuerpo.
2: De hecho, nosotros lo sometemos a un paro cardíaco.
1: O sea, tal cual como si no estuviera ya en vida. Tal
2: potasio,
1: cual.
2: Paramos corazón, sacamos sangre.
0: ¡Qué locura!
2: Sí, y el paciente refirió a esa situación. Eso, yo creo que eso sí me impactó más.
1: ¿Ese
2: todavía.
1: Procedimiento cuánto tiempo duró? Porque suena que duró meses.
2: No, ese procedimiento no debe de durar. Pues el promedio es de... Hay bombas de 30 minutos, bombas de 2 horas. Sí, o sea,
0: si
2: no.
0: Es un rato también.
2: No debería ser mucho, ¿no? Claro, entre más tiempo estemos bajo esa situación de riesgo, para el paciente, sí.
0: Híjole. Uy, doctora, muchísimas gracias por compartirlo. Nos gustaría estar pues más atentos de tu trabajo y por supuesto que aquí es tu casa, pero en las redes sociales, ¿cómo andas?
2: Claro que sí. Me pueden encontrar en Instagram como yunes.medicalspa o también puedo compartir mi WhatsApp,
0: por
2: que
0: favor.
2: Es el 5613-197407. Con todo gusto.
0: Dulce Arismendi, la doctora anestesióloga cardiovascular, que hoy nos acompaña en La Caminera. Muchísimas gracias.
1: Gracias, doctora.
0: Continuamos
1: gracias.
0: Con más, un poquito más mal viajados, pero también con mucha información en este programa de radio a través de Exa FM.

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0: al cual pues vamos a ponerle en estos momentos el place. Uf. Para escuchar lo que nos tienen que decir nuestros camineros y camineras.
1: Hola, buenas noches, camineros.
0: Hola.
1: Mi nombre es Marilyn Tania y los escucho desde Nesa Norte.
0: Eso.
1: Y quiero confesarles esta vez que soy bien chismosa.
0: Uy.
1: Y precisamente hoy en la mañana descubrí que una amiguita del gimnasio tiene a su amante ahí y se ven y
0: no.
1: Hacen como que hacen el ejercicio y luego no. Se van por ahí.
0: No.
2: A seguir con la rutina de cardio.
1: Fuera del gimnasio y se van quién sabe a dónde. Andale. Casualmente.
3: Hoy toca pata, dice.
1: Tengo la suerte de que me llegan los chismes así. Un saludo para ustedes, amigos camineros.
3: Ah, igualmente, claro, un saludo para ti, para tu amiguita y para su amante.
0: Toca pata. Oye. Al hombro.
2: Ay, qué bárbaro. Ella no estaba buscando el chisme llegó a ella.
3: Sí, sí, me encanta. Mi comadre andaba ahí ya bien.
2: Eres una
3: seguramente nada más ahí haciendo sus repeticiones.
0: Sí, te imaginas, ¿no? Siguiéndolos hacia el estacionamiento, la señora. No. Es que sí, son buenísimas esas historias, la
2: hoy
0: verdad.
2: Hoy tocó pierna.
0: Híjole.
2: Vámonos.
3: Hoy tocó todo.
2: Vamos a seguir haciendo cardio allá donde nadie nos ve. Bueno, vamos con algo de música y seguimos en La Caminera. ¿Qué andes?

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2: En Villa Corona, la Procuraduría de Desarrollo Urbano del Estado entregó 20 títulos de propiedad con los que se brinda certeza jurídica a las personas propietarias y se fortalece el desarrollo urbano ordenado. De acuerdo con la PRODEUR, 7 de estos títulos fueron otorgados a beneficiarias de la política pública de regularización y titulación de predios urbanos para mujeres que

0: de familia. Dicha estrategia busca facilitar a las mujeres que sostienen sus hogares el acceso a la regularización y titulación de sus predios, ya que con un título de propiedad se permite acreditar legalmente el patrimonio y brindar mayor seguridad a las familias. Finalmente, la PRODUR señaló que continuará trabajando con los municipios para acercar estos procesos a más personas propietarias en la entidad.
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1: En la playa y ni ves nada, ¿no?
2: No,
1: y nada más se te calienta la... horrible.
2: Ni laptop tengo.
1: Ah, bueno, ok.
2: Soy, pero sí
1: es me que luego veo mucha gente, sobre todo quien se dedica al ambiente godín, que te tomas las vacaciones, pero luego en las vacaciones andas en chinga.
3: Sí, es que están pidiendo reportes de Excel, sí. Vaya, muchas cosas. Oigan, ya está comunicando un caminero, Tania, ¿sí? Ya tenemos a alguien en la línea para platicarnos el tema, cosas que te gustaría alcanzar a hacer en estas vacaciones. Sí, bueno, ¿quién habla?
4: Hola, buenas noches, me llamo Álvaro y... Buenas noches, camineros, me llamo Álvaro y los escucho desde Azcapotzalco.
2: Hola, Álvaro, oye, cuéntanos, cosas que te gustaría alcanzar a hacer en estas vacaciones.
4: Pues, por ejemplo, a mí me gusta mucho la música.
2: Ajá.
4: Ni siquiera sé tocar ningún instrumento o algo así.
2: Ok, ¿el pandero?
4: ¿Mande?
2: ¿El pandero, aunque sea?
4: Aunque sea el pandero, pero no, tampoco ni lo sé
2: tampoco
4: tocar.
2: Oye, sí. ¿Y te gustaría que aprender algún instrumento?
4: Sí. El saxofón y la guitarra.
1: Ok.
4: Yo siento que el sax, porque...
2: O sea, es muy sensual mucho ese instrumento.
4: Muy sensual, pero sí, me gustaría mucho.
1: Oye, ¿y en la escuela no te enseñaron a tocar la flauta?
4: No.
1: Mira, lo pensó, ¿eh? Porque dijo, ¿trae jiribilla o este güey?
3: Sí, pero...
1: No, el instrumento de la flauta, para cantar el himno a la alegría, por ejemplo, claro. Que a mí me lo enseñaron.
4: En los otros salones sí veía cómo todos la estaban tocando. Y en el mío ni siquiera...
1: ¿Cómo crees?
2: Qué poco. No, así no.
4: Jamás pude aprender.
1: Oye, pues la verdad sí suena una gran estrategia aprovechar ese tiempo para rápidamente aprender algo y luego ya es una habilidad que te quedas para toda la vida.
4: Sí, porque por ejemplo también cuando era niño, o sea, siempre me gustó. Yo tengo recuerdos que, por ejemplo, agarraba las cacerolas de mi mamá.
2: Ajá. ¿Y como batería o qué?
4: Ajá, me iba al lote baldío que estaba al lado y me ponía a cantar con mi vecino.
1: ¿Me compraba un caguamón?
3: Bueno, por lo menos te salías de la casa, man.
4: Sí. Y también hicimos como que una banda. Bueno, supuestamente agarrábamos los palos de escoba y nos poníamos como que en la azotea a cantar.
1: Cantar, yo creo que una banda delictiva. Dije, oye, no. Mejor aprende un instrumento.
2: ¿Y asaltábamos las casas?
1: Sí. Mejor si toca música.
3: Oye, ¿y le pusieron nombre a ese grupo?
4: No recuerdo bien.
1: No recuerdas bien.
4: El grupo de ska.
1: ¿Y tú eras entonces el baterista de esa banda?
4: Pues ahí era cantante sus
1: poemas. Ándale, eres el frontman.
2: ¿Y cuál te gustaba cantar, oye?
4: Era la guitarra de los Auténticos Decadentes.
2: ¡Vámonos!
1: Ay, pues yo digo que sí te animes y seguramente este año será el año en el que aprendas un nuevo instrumento.
3: ¿Cómo cuánto tiempo te tardarías en aprender a tocar guitarra, por ejemplo? No sé.
1: Como seis meses que ya le empiezas a agarrar ahí como los acordes y así.
3: Ándale, a lo mejor con que te enfoques en una sola canción.
1: Claro,
3: pero
1: claro,
3: que la saques bien.
4: Pues una semana, ¿no? Pero poniéndole empeño.
1: Eso. Órale, pues ya estás. Ay, aparte, ahorita hay muchos tutoriales ahí en YouTube.
2: Sí.
1: Y no está tan complicado.
2: Puede ser autodidacta.
4: Justamente, sí.
1: Y muy importante lo del empeño, porque luego ahí en los empeños hay guitarras, sí, hay teclados, hay una batería.
2: Joyería fina.
1: Sí, no, pregunta ahí en el empeño.
4: De hecho, cuando vengo para trabajar hay como un negocio donde arreglan guitarras y ahí luego he visto que están medio baratas. Digo, ay,
2: pues mira, ya tienes muchas señales alrededor, anímate.
4: Sí. Mi papá también tocaba la guitarra.
2: No, pues ya, ¿qué más?
1: No, ya lo traes.
4: Sí, él la tocaba bien, la tocaba tipo regional, pero muy adelantado su época.
1: Órale.
2: Mira.
1: No, pues ya lo traes en la sangre. Oye, pues ya te ganaste boletos. ¿A dónde quieres ir? Mira, tenemos opciones. ¿Enjambre o Nanpa básico?
4: Para Enjambre, muchísimas gracias.
2: Eso. Listo, pues el 30 de agosto que se arme el plan en el Estadio GNP con Enjambre.
4: Vale, muchísimas gracias.
2: Gracias a ti, Álvaro. Saludos hasta Azcapotzalco.
4: Saludos.
2: Bye.
4: Bye.
2: Vámonos con Mosequets y regresamos a la caminera.

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0: Ya nos vamos. Este
1: se acabó
0: viernes.
1: Lo que se vendía. Pero regresamos bueno. El lunes.
0: Sí, y pueden aprovechar el fin de semana para escuchar todas las entrevistas ahí en las plataformas, que estamos en YouTube, en Spotify, en todos
2: claro.
0: lados.
2: En todos lados.
0: Pasen a dejar un poquito de amor ahí al canal de YouTube de Exa, arroba Exa FM, así como en las redes sociales también, arroba Exa FM, y seguramente por allí estaremos contestando algo en toda esta vorágine algo. De plataformas en la que ya vivimos.
1: Y como ya se andan acabando las vacaciones, les deseamos que este fin logren hacer muchas cosas antes de que terminen. ¡Ya nos vamos!
0: ¡Bye!
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1: El árbol más grande del mundo está en California.
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curiosidades de tus artistas favoritos. La canción Me Cuesta Tanto Olvidarte del trío español Mecano nació mucho antes de la creación de la banda. Fue compuesta por Nacho Cano a la edad de 17 años por un desamor adolescente. En la maqueta de la misma, Nacho era quien la cantaba.

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2: 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Radio. Un cuaderno que se deshoja la primera semana. Una goma que mancha en lugar de borrar. O una pluma que deja de pintar en pleno examen. Lo que parecía un ahorro termina siendo un doble gasto para tu bolsillo. Que no te pase. Quédate para saber cómo les fue a las marcas en nuestro estudio de calidad.
3: Revista del Consumidor.
4: Surtir la lista de útiles escolares requiere de tiempo, paciencia y sobre todo una buena planeación. Frente a un anaquel lleno de opciones, la decisión se complica. El reto no solo es encontrar el precio más bajo, sino garantizar que los útiles duren todo el ciclo escolar.
5: Para ayudarte y orientarte en estas decisiones, realizamos un estudio de calidad de algunos artículos incluidos en la lista de útiles escolares.
4: Analizamos un total de 94 productos de útiles escolares, entre bolígrafos de tinta azul, lápices de colores, cuadernos, juegos de geometría, gomas y sacapuntas.
6: El objetivo general de este estudio es verificar que los productos cumplan con su etiquetado, que cumplan en cuanto a las pruebas de seguridad, para que en el momento que lo utilicen las niñas y los niños en la escuela, sea producto seguro para ellos.
4: Para empezar, verificamos que ningún producto tuviera defectos a simple vista y que todos incluyeran su información comercial. En los cuadernos, comprobamos el número de hojas, que el papel resista el borrado sin rasgarse, que hojas y pastas no se desprendan fácilmente del arillo o cocido y, en el caso de las pastas no plastificadas, qué tanto repelen el agua.
5: A los lápices de color les exigimos puntillas que soporten la presión al dibujar sin romperse. Además, evaluamos su eficiencia al iluminar, midiendo el grado de desgaste en los tonos rojos, negro y azul. En las gomas, pusimos a prueba su nivel de desgaste y su efectividad al borrar.
4: Para los juegos de geometría, comprobamos la precisión en las escalas de reglas y escuadras, la graduación exacta del transportador y el buen trazo del compás. En los sacapuntas, revisamos que no presentaran aristas filosas y que lograran una punta perfecta.
5: Y finalmente, en los bolígrafos, vigilamos que no manchen ni chorren, midiendo metro a metro cuánto rinde la tinta antes de agotarse. ¿Cuáles fueron los resultados?
4: Todos los cuadernos analizados cumplieron con su número de hojas, gramaje y no presentaron defectos. De los modelos no plastificados, el mejor evaluado al promediar todas las pruebas fue un modelo de la marca Escribe. Si prefieres cuadernos plastificados, los mejores evaluados fueron First Class, Keep, Cute, Norma y dos modelos de Escribe.
5: En los lápices de color, ninguno presentó defectos. Los que tienen las puntillas más resistentes son Cores, Mae, Norma, Vinci, además de dos modelos de Faber-Castell y dos de Staedtler.
4: En las gomas, las que menos se desgastan son Artesco, Maped, Pelican y Staedtler.
5: Para los sacapuntas, dos de Cores y uno de la marca Kum no presentan leyendas de precaución.
4: Los bolígrafos de tinta azul no presentaron defectos en sus acabados. Si quieres que la tinta te rinda al máximo, la marca Bic rompió récord al superar los 2,000 metros de escritura, mientras que Mae y Office Max apenas alcanzaron los 800 metros.
5: Finalmente, en los juegos de geometría, todos los modelos analizados presentaron algún defecto en sus acabados y ninguno logró la excelencia general.
4: Ahora bien, antes de comprar los útiles escolares, haz una pausa y revisa lo que quedó del ciclo anterior. Rescatar los materiales que siguen en buenas condiciones no solo le da un gran respiro a tu economía, sino que también ayuda a reducir el impacto ambiental.
5: En este regreso a clases, haz que tu inversión saque 10.
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5: Para acceder a todos los contenidos que la Revista del Consumidor tiene para ti, suscríbete a través de nuestra página, revistadelconsumidor.profeco.gov.mx.
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Las curiosidades de tus artistas favoritos. La canción Me Cuesta Tanto Olvidarte del trío español Mecano nació mucho antes de la creación de la banda. Fue compuesta por Nacho Cano a la edad de 17 años por un desamor adolescente. En la maqueta de la misma, Nacho era quien la cantaba.

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0: 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Las curiosidades de tus artistas favoritos. La cantante mexicana Kenia O sufre de dos fobias. Uno hacia los reptiles y dos a la oscuridad total.

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1: El nombre Jessica fue inventado por Shakespeare.
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1: 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Las curiosidades de tus artistas favoritos. Según Selena Gómez, su primer beso en la vida real ocurrió frente a las cámaras de televisión durante su participación especial en la serie de Disney, Zack y Cody, Gemelos en Acción.

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las curiosidades de tus artistas favoritos. Conocido por ser un músico multiinstrumentista y de gran talento, Jay de la Cueva también ha sido productor y compositor para figuras del pop de la talla de Alejandra Guzmán, Sin Bandera, Timbiriche, Eric Rubín y Motel.

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Las curiosidades de tus artistas favoritos. Siendo ya una superestrella dentro de la música, el cantante español Julio Iglesias, a la edad de 57 años, terminó las asignaturas que le faltaban y se graduó en Derecho por la Universidad Complutense de Madrid. Esto por una promesa que le hizo a su padre.

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las curiosidades de tus artistas favoritos. Eloín Corona, ex baterista de Moderato, es uno de los músicos más versátiles y virtuosos dentro del rock mexicano, comenzando a tocar dicho instrumento a la edad de 3 años. Y 2 años más tarde, haría su debut en televisión dentro del programa Siempre en Domingo en 1979. 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

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Las curiosidades de tus artistas favoritos. El cantante y actor mexicano Carlos Rivera, antes de alcanzar la fama, llegó a trabajar en una estación de radio en su estado natal de Tlaxcala, donde también organizaba sus propios conciertos.

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las curiosidades de tus artistas favoritos. En 1963, el hijo del famoso cantante Frank Sinatra fue secuestrado. Sus captores exigieron negociar exclusivamente a través de teléfonos públicos y durante una llamada casi se queda sin monedas para hablar con su hijo. Al poco tiempo de su liberación, Frank comenzaría a llevar siempre monedas en los bolsillos durante toda su vida, e incluso se dice que al morir fue enterrado con ellas.

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1: La inteligencia se hereda de la madre.
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0: 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Las curiosidades de tus artistas favoritos. El cantante Harry Styles es considerado un gran filántropo y ha donado su característico cabello largo a la fundación Little Princess Trust para fabricar películas.

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las curiosidades de tus artistas favoritos. El nombre de la banda Gorillaz se debe a que tanto Damon Albarn como Jamie Hewlett nacieron en 1968, el año del mono en el horóscopo.

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0: ¿Sabías qué?
1: El árbol más viejo del mundo, llamado Matusalén, tiene 4,847 años.
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0: 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Las curiosidades de tus artistas favoritos. Uno de los grupos más importantes del K-pop, Blackpink, no tiene líder oficial. A diferencia de la mayoría de las agrupaciones del género, decidieron no asignar un líder para que todas las integrantes participaran por igual en las decisiones.

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las curiosidades de tus artistas favoritos. A la edad de 19 años, Adán Luna, mejor conocido como Juan Gabriel, pasó 18 meses recluido en la famosa cárcel de Lecumberri, donde llegó a comentar que durante su encierro escribió varias de sus primeras melodías más exitosas.

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1: 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Las curiosidades de tus artistas favoritos. La pasión por cantar era tan desmedida para la cantante española Rosalía que a la edad de 17 años tuvo que someterse a una operación quirúrgica en las cuerdas vocales tras lesionarse por sobreesfuerzo.

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Aries, Saturno, llueven diamantes.

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Las curiosidades de tus artistas favoritos. María Becerra no solo es una de las artistas más influyentes del momento, sino que ha llegado a sorprender a sus fans en redes sociales al soldar.

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las curiosidades de tus artistas favoritos. Antes de desarrollar una carrera de éxitos con el Grupo Límite, la cantante Alicia Villarreal comenzó a foguearse en los escenarios durante su adolescencia, cantando en un grupo llamado La Nueva Sombra.

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las curiosidades de tus artistas favoritos. La cantante Ángela Aguilar lanzó su primer material discográfico llamado Nueva Tradición junto a su hermano Leonardo, cuando tenía apenas la edad de solo 9 años de edad.

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0: Durante la niñez solo tenemos 20 dientes.
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Las curiosidades de tus artistas favoritos. El famoso cantante Benson Boone, antes de dedicarse a la música, practicaba la gimnasia y la natación. Por ello, en sus presentaciones en vivo, es visible su pasión por él.

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las curiosidades de tus artistas favoritos. Antes de dedicarse por completo a la música, el productor musical argentino Bizarrap estudió 3 años la licenciatura de marketing. Nosotros ponemos la música.

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las curiosidades de tus artistas favoritos. Antes de dedicarse a la música, el reggaetonero Daddy Yankee iba a ser beisbolista de grandes

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La canción Me cuesta tanto olvidarte del trío español Mecano nació mucho antes de la creación de la banda. Fue compuesta por Nacho Cano a la edad de 17 años por un desamor adolescente. En la maqueta de la misma, Nacho era quien la cantaba.

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0: Los flamencos doblan las piernas por el tobillo, no la rodilla.
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las curiosidades de tus artistas favoritos. La cantante mexicana Kenia O sufre de dos fobias: uno hacia los reptiles y dos a la oscuridad total.

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1: Australia tiene más canguros que personas.
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las curiosidades de tus artistas favoritos. Según Selena Gómez, su primer beso en la vida real ocurrió frente a las cámaras de televisión durante su participación especial en la serie de Disney, Zack y Cody, Gemelos en Acción.

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2: Iniciamos Estudio EXA. Bienvenidos, yo soy Lalo Zamora. Ella brilla con luz propia y viene dispuesta a cambiar el juego de nivel. Dicen que las mejores anécdotas se cuentan de noche, pero ella desde temprano anda con todo. Tiene un imán para los chismes y no necesita que nadie la rete para soltar la lengua. ¡Ella es Meli Pérez!
3: No me reten porque yo hasta dormida hablo.
2: ¿Qué? ¿De verdad, baby?
3: Sí. ¿Sabes qué es lo peor y lo que me molesta?
2: ¿Qué?
3: Que mis carcajadas me despierten.
2: ¿De verdad?
3: Sí, yo me río. Ajá. O sea, algo divertido debo estar soñando. Y mis carcajadas me despiertan.
2: Yo conozco a gente que le despiertan los ronquidos, pero a ti las carcajadas,
3: baby. Sí.
2: Antes yo... era así, estrentosos, como de maléfica, de echas a volar tus fantasías malévolas y todas así tienen un final trágico, así como de la Ilíada, algo así.
3: Película tipo Tim Burton. Así son mis sueños.
2: O mínimo Guillermo del Toro, así bien rara tu historia, ¿no?
3: Así como una mezcla entre Guillermo del Toro, el guión.
2: Así bien retorcidota.
3: Pero con el arte cinematográfico.
2: De la risa en Vacaciones 4, por supuesto.
4: Una deuda con la sociedad más grave.
3: Ya quisieran un sueño mío.
2: Ya sé, baby, estás riéndote porque estás soñando conmigo, por supuesto.
3: Obvio, mi amor, yo sueño contigo que estamos vacacionando, dorando la panza.
2: En Los Cabos.
3: En Ensenada.
2: En Tijuana.
3: ¿Cómo estás, Mexicali?
2: Nogales.
3: Te mando abrazos, Los Mochis.
2: Guasave.
3: Te mando besos, Culiacán.
2: Durango.
3: ¿Cómo estás, Colima?
2: Puerto Vallarta.
3: Abrazos a Torreón.
2: Ciudad Acuña.
3: ¿Cómo estás, Ciudad Victoria?
2: León, baby, regresamos a León.
3: Saludos. Saludos al Chaparro.
2: Le mandamos un abrazo también a mi familia que está en León. Saludos, abrazos.
3: Aguascalientes.
2: San Juan del Río.
3: Cuernavaca.
2: Tehuacán.
3: Saludos a Cámbaro.
2: Acapulco.
3: ¿Cómo estás, Oaxaca?
2: Veracruz.
3: Te abrazo, Mérida.
2: Yo también, Mélida Pérez. Tiene favor, Quito, Riobamba, Ibarra. Los abrazamos mucho. Ahí soñaste también que ibas de vacaciones conmigo, baby.
3: Sí, yo sueño con visitar ese país. Se me hace un país muy hermoso, con diversidad cultural. Y yo no me canso de ver videos y fotos y todo eso, porque pues algún día hay que ir. ¿Y sabes una cosa?
2: ¿Qué?
3: Siempre que vayas a viajar, ajá, al lugar que vayas a llegar, debes de estudiar para que le des su justo valor al lugar que estás visitando.
2: Sí, claro, porque imagínate ir a un lugar donde no sabías que esto ocurría y te lo pierdes y te das cuenta ya que fuiste.
3: Te vas a ver como un artista del género regional mexicano que estuvo grabando algunos capítulos de su reality show allá en las grandes Europas y lo llevaron a unas ruinas. Y él dijo, ¿y estas piedras qué?
2: ¿Con qué artista? Dinos,
3: no,
2: todo
3: no, te
2: chisme.
3: Voy a... No, pues si se dice el pecado, no el pecador.
2: Seguro no fue tendencia, como la tendencia de la semana que nos vienes a contar, baby.
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3: Steve Lacy se ha consolidado como un auténtico dios contemporáneo de la guitarra, con un alma vieja y una voz para su generación. Su nuevo disco apenas se lanzó el pasado 17 de julio y su primer sencillo lo puedes escuchar completo al final de Spider-Man, Un Nuevo Comienzo, la película más taquillera del 2026. Actualmente ocupa el puesto número 12 de las películas más taquilleras de la historia y está a menos de 30 millones de dólares para ingresar al top 10 mundial. Promover un nuevo sencillo en una de las películas más taquilleras de la historia, eso sí que es viralidad segura. Escuchemos, oh yeah, de Steve Lacy como la tendencia de la semana en Estudio EXA.

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1: Si hace algunos años alguien nos hubiera dicho que Harry Styles usaría Paseo de la Reforma como pista para correr y que lo veríamos comer tacos en la Roma Norte, probablemente nadie lo habría creído. Pero esto fue justamente lo que ocurrió durante su estancia en la Ciudad de México. Mientras cumplía con su residencia en el Estadio GNP como parte de su Together Together Tour, Harry fue visto en distintos puntos de la Ciudad de México ejercitándose, tomando un café o simplemente pasando un rato. Al principio apareció acompañado por su equipo de seguridad, pero los últimos videos lo mostraron caminando prácticamente solo, cruzando las calles a pie, así como yo, sin preocuparse por el tráfico y esquivando autos como cualquier capitalino que ya le agarró el ritmo al tráfico. El Metrobús hasta le dedicó mensaje para que tuviera más cuidado, decía la publicación.
2: Porque te queremos mucho, Harry. Sigue estos consejos para una estancia segura en Ciudad de México.
1: Si algo dejó claro en esos días fue que no se quedó encerrado entre conciertos, sino que disfrutó de la ciudad. Entre paseos matutinos y paradas para disfrutar la comida, Harry fue dejando pequeñas postales de su visita. Una de sus actividades favoritas fue correr y Paseo de la Reforma, Chapultepec y las calles de la colonia Roma fueron testigos de ello. Algunas veces se detenía para saludar a algunas fans y hasta regañarlas por seguirlo tan de cerca. Días más tarde, Harry apareció en la Condesa paseando con su novia, la actriz Zoe Kravitz, por los alrededores de Parque México y hasta se dieron tiempo para hacer un romántico picnic. Durante los primeros días, Harry sorprendió al aparecer en el Café Gema y en la taquería Orinoco de la Roma Norte. Harry Styles, pues llama la atención por andar apoyando al comercio local, ¿no? ¿O qué?
3: Puede ser cuestión también de que tiene una ubicación estratégica.
1: Seguro esos tacos le quedaban cerca y dijo, esos están buenos y pues si hay quejas, mejor, ¿verdad?
3: Tú, cáile pa' acá, mijo, cuando llegues a San Diego, crúzate pa' acá y te vamos a dar un tourcito aquí, mira, para que sepas lo que es llegarle a la res, mi amor.
1: ¿Qué te parece si escuchemos Golden, Harry Styles, aquí en Estudio EXA?

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1: 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Hace unos días, Ariana Grande presentó en Los Ángeles una demanda por phishing.
2: Ciberataque de suplantación de identidad.
1: Y maniobras de hackeo que dieron lugar al robo, difusión y explotación ilícitos de contenido inédito. O sea, explícales en cristiano.
2: Pues que le estaban pirateando las cosas.
1: Esto contra varios hackers, alegando que obtuvieron acceso no autorizado a dispositivos y cuentas digitales personales de fotógrafos y productores que trabajaban estrechamente con ella. ¿Para qué? Pues para filtrar durante años y sin su consentimiento canciones inéditas, material de sesiones de grabación y videos. Además de vender datos y contenidos por sumas considerables de dinero.
2: O sea que hicieron su agosto con todo el trabajo de Ariana.
1: De hecho, en el 2023, los hackers lograron acceder a más de 50 de sus canciones inéditas y las filtraron.
2: O sea que se sirvieron con la cuchara grande.
1: O sea que Ariana ya tiene varios discos hechos y nada más no los está dando a cuentagotas. ¿Cómo, Chente?
2: ¿Qué? No, baby, porque ha de ser muy perfeccionista y ha de decir, ¿sabes qué? No, este no, y este tampoco, mejor, esto sí lo publico. Y de 100 canciones que graba, pues nada más hace unas 12, ¿no?
1: ¿Cómo cuántos milloncitos de dólares crees que les toque pagar de multa? ¿Y cuántos años crees que van a ser condenados para pasar en el fresco bote?
2: Pues yo creo que sería una cantidad grande.
1: Como Ariana. Vamos a escuchar su canción, Sí y Qué. ¿Y qué le hace? ¿Y qué tiene? Pero pues en inglés es Yes and. Tú estás en Estudio EXA.

La 13ª edición de los Premios Juventud se celebrará por primera vez en Europa el próximo 3 de septiembre en el Anfiteatro Starlight en Marbella, España. Esta edición cuenta con 50 categorías que reconocen artistas de la música, la televisión, el streaming, los creadores de contenido, la cultura pop y la nueva Creator de España, para reconocer el talento digital español. Karin León lidera con 9 nominaciones. Le siguen con 7 nominaciones BL, Cani García y Rauw Alejandro. Con 6, Karol G, Manuel Turizo, Romeo Santos, Shakira y Javi. La votación para elegir a los ganadores estará disponible hasta el 10 de agosto en la página de los Premios Juventud. ¿Qué te parece, baby, si escuchamos a uno de los nominados con 7 menciones? Rauw Alejandro. Eso se llama Tú con él. Estás en Estudio Exa.

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14: Luego de hacer historia en el rock nacional con su serie de conciertos en el estadio GNP, Zoe anuncia el estreno de Memorex más RexXX y más. Un concert film que además de capturar la intensidad emocional de aquellas inolvidables noches, nos permite asomarnos al proceso creativo y humano de la banda. Una mirada distinta al universo de Zoe, a la conexión que ha construido con millones de personas durante más de 2 décadas de carrera. Memorex más RexXX y más sirve para mostrar el poder de convocatoria de la banda, quienes lograron agotar 6 fechas en el estadio GNP al conectar con públicos de distintas generaciones. La experiencia llegará a la pantalla grande el próximo 17 de septiembre a nivel nacional. Esta película es un complemento de 01-10-25, su álbum en vivo, que reúne el audio de 27 canciones de estas 6 presentaciones y que fue lanzado el pasado 29 de mayo en todas las plataformas digitales. Por cierto, Zoe continúa en septiembre su gira RexXX 2026, visitando Dallas, Houston, San Diego y Las Vegas. Hoy en el modelo reciente escuchemos Azul, la versión en vivo, lo nuevo de Zoe. 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

0: Colombia, uno de los más fuertes registrados en los últimos años. Bisbal había llegado a Bogotá apenas unas horas antes cuando el país fue sacudido por el sismo, pues participa como jurado en Operación Triunfo USA. Su vuelo aterrizó el lunes 10 de agosto a las 3:30 de la madrugada y el temblor fue exactamente a las 7:34 a.m. El movimiento telúrico duró 96 segundos y el epicentro fue a unos 240 kilómetros al oeste de Bogotá.
1: O sea, bien cerquita, baby.
0: Bisbal tenía que estar en Bogotá porque ese día era la final del reality en el que también participan como jurado Jimena Sariñana y Ana Bárbara. Durante el sismo, Bisbal alcanzó a grabar y a compartir con sus seguidores un video en el que se aprecia una lámpara del techo balanceándose debido al movimiento, mientras escuchan las alarmas sísmicas. Horas después del terremoto, Bisbal informó que se encontraba bien. Bisbal agradeció las muestras de cariño que recibió de sus seguidores y aprovechó para expresar su solidaridad con Colombia.
1: Cabe señalar que David Bisbal estaba en Bogotá. El epicentro fue al oeste de Bogotá, 240 kilómetros. Había ciudades que fueron muy, muy lastimadas. Estas cifras son de Pereira y de Cali, que ahí sí se sintió cañón y hubo pues todo este tipo de percances, digamos, ¿no?
0: Fuerza Colombia, estamos contigo. ¿Qué tal si escuchamos Vivir Así es Morir de Amor de David Bisbal?

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1: Hace unos días, Britney Spears confesó a través de sus redes sociales que no estaba nada contenta con el resultado que obtuvo tras someterse a un procedimiento de Botox.

0: Según platicó, su médico aplicó una gran cantidad de Botox en su ojo izquierdo.
1: ¡Ay, güey!
0: Lo que provocó que el párpado le quedara caído.
1: ¡Ay, no, ma!
0: En un video, enseñó cómo lucía su rostro y presionó con los dedos la zona alrededor de su ojo para mostrar el efecto que había tenido.
2: ¿Cómo?
0: Y dijo...
2: Apenas ahora está empezando a levantarse y a volver a la normalidad. ¡Muy vergonzoso! Estos médicos realmente pueden arruinarles los ojos. Tuve el ojo caído durante 4 semanas.
0: Britney quería refrescar su mirada y terminó con un guiño permanente de pura felicidad plástica y con un párpado tan relajado que prácticamente se tomó unas vacaciones de 4 semanas. En fin, ¿a quién le importa?
3: En una de las pláticas entre los habitantes de la Casa de los Famosos México.
4: ¿Qué?
3: Según contó Aldo, lo invitaron a pasar un día de la Semana Santa con Luis Miguel. En la reunión estaban Kate del Castillo, Montserrat Oliver y Roxana Castellanos.
1: ¿Cómo?
3: Durante un juego de botella, Montserrat retó a Luis Miguel a besar a Aldo.
4: ¡Ay!
3: A quien en ese momento apodaban la Chiquis.
4: ¿Qué?
3: Según Aldo, Luis Miguel aceptó el reto y lo besó.
1: ¡Ay, güey!
2: ¡Guácala, qué rico! ¡Qué envidia de la buena!
3: Aldo gritó de emoción e incluso se tiró al piso fingiendo un desmayo. Y dijo...
5: Él se reía y dijo, te lo di porque nadie te va a creer. Y yo, pero me lo diste.
3: Al final, Luis Miguel tenía razón. Nadie le iba a creer. Pero lo que nunca imaginó fue que esa Chiquis terminaría brillando con luz propia y ventilando el secreto en Televisión Nacional 2 décadas después.
4: ¿Qué?
3: Ah, y en fin, ¿a quién?

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1: Alejandro Sanz nos presenta Yo Era Poesía, un tema a dueto con Eden Muñoz. Esta canción nació de un encuentro casual en Miami. Aprovechando una estancia de Eden en Miami Beach, se improvisó un pequeño estudio en la casa de Alejandro Sanz, en una atmósfera de absoluta complicidad artística, con el productor Richie López al teclado, Sanz en la guitarra, y ambos artistas, sumando sus voces, compusieron la letra y la música de este tema. Desde el nacimiento de la canción, Alejandro y Eden supieron que se trataba de una obra muy especial, homenaje al poeta romántico Gustavo Adolfo Bécquer. Un sencillo de enorme peso emocional que se reservó celosamente, esperando el momento perfecto para ver la luz. Como parte de su gira por América Latina, Alejandro Sanz prepara su presentación el próximo 10 de octubre en el Estadio GNP de la Ciudad de México. En octubre también visitará Guadalajara, Aguascalientes, Saltillo, Monterrey, Los Mochis, La Paz, Tuxtla Gutiérrez y Acapulco. En noviembre estará presentándose en Honduras, Costa Rica, El Salvador y Guatemala. Hoy en el modelo reciente, escuchemos Yo Era Poesía, lo nuevo de Alejandro Sanz, con Eden Muñoz. 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
1: Se nos termina el tiempo. Un placer compartir esta hora con ustedes. Y para despedirnos, la reflexión de hoy es simple. Al final del día, la vida da tantas vueltas que el secreto mejor guardado de tu pasado puede terminar siendo el chisme más divertido de tu presente. Nunca subestimes el poder del tiempo. Muchas gracias a nuestra flamante productriz y locutriz, Meli Pérez.
2: Me he divertido hartamente esta semana compartiendo el chisme nuestro, porque ¿qué tiene? Para eso les gusta figurar, para que uno se divierta hablando de ellos, ¿sí o no?
1: Les dije que ella tiene imán para los chismes y que no necesita que nadie la rete para soltar la lengua, ¿eh? Nada de trabajo nos costó.
2: Quiero mandar un saludo muy especial a León, Guanajuato, porque retomamos transmisiones ahí, mi baby.
1: Baby, ¿cómo lo hiciste?
2: Pues encanto personal y amistades de alta alcurnia, ¿verdad, chaparro?
1: ¿Cómo lo lograste? Explícanos.
2: Pues tengo amistades de alta alcurnia de allá, de lo que pueden decidir, cosas así. Y entonces yo dije, mijo, hacemos amistad de atrás tiempo, ¿cómo así? Oh. Y me dijo el licenciado Héctor Espinosa, está bien, morra, te voy a hacer un paro nomás porque eres compi.
1: ¡Ey! ¿Qué tal, León?
2: Entonces, cada domingo a las 3 de la tarde por Exa León, no te lo pierdas porque aquí ya sabes y te lo cumplimos. Harto chisme y diversión.
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1: Recuerden, estamos los martes en vivo y en directo a través de Exa Tijuana con Salatiel y Gustavo, el niño de la radio. En el punto exacto, descarguen Exa FM, la aplicación, y nos pueden escuchar no solo los martes en vivo, también puede ser el fin de semana que se transmite Estudio Exa a lo largo y ancho de la República Mexicana y fuera de nuestros límites nacionales mexicanos.
2: 24 ciudades en la República Mexicana y 3 en Ecuador. Por cierto, si quieren comunicarse con nosotros, mijos, ya estarías, León. Vamos, agarra ese celular, pon ahí, contacto nuevo, ¿ya? Ok, pon Exa Tijuana, Estudio Exa, ¿vas? ¿Listo? Ok, pon 664-281-5103. Ahí me vas a mandar tus mensajes de voz. Yo los voy a escuchar, me voy a reír hartamente y a lo mejor hasta travesuras voy a hacer con tu voz.
1: Estaría genial, baby. Y si están fuera de México, marquen signo de más 52-664-281-5103.
2: Ustedes y nosotros tenemos una cita el próximo fin de semana a esta hora por esta emisora. Abrazos a todos.
1: Yo soy Lalo Zamora.
2: Yo soy Meli Pérez.
1: Adiós.
2: Bye.
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2: Esta es la edición número 33 del Exámetro.
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2: Bienvenidos a la edición número 33 del Exámetro, el conteo oficial de la cadena más importante de habla hispana. Yo soy Juan Carlos Nájera y a lo largo de esta hora te presentaré las 10 canciones más pedidas en XFM. ¡Comenzamos!
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2: Partidazo, sencillo de Danny Ocean, formó parte del álbum oficial de la Copa del Mundo 2026. El tema fue interpretado en vivo durante la ceremonia inaugural en México, convirtiendo a Danny Ocean en el primer artista venezolano en cantar en la apertura de un mundial. Es momento de escuchar a Danny Ocean en el lugar número 10 del Exámetro.
6: Full Harmony.
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1: Si alguien sabe de éxitos, es Olivia Rodrigo. Desde su lanzamiento, Stupid Song conquistó las listas globales y se convirtió en su quinto número uno en el Billboard Global 200. Además, arrancó en el número uno en streaming con más de 10 millones de reproducciones. Es momento de escuchar a Olivia Rodrigo en el lugar número 9 del Exámetro.
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1: Morat ayuda a Colombia a través de su música. La banda destinará parte de los ingresos de sus conciertos en Bogotá para reconstruir colegios afectados por el reciente terremoto. Además, anunció que habilitará puntos de donación para que sus fans puedan sumarse a esta iniciativa. Es momento de escuchar a Morat en la posición número 8 del Exámetro.

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9: Ponte cómodo que estamos de regreso en El Exámetro. Recuerda hacer tus peticiones a través de las redes sociales de Exa FM.
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9: Pompas de Jabón, el más reciente sencillo de Gloria Trevi, es una canción que habla de disfrutar el presente, valorar lo que tenemos y encontrar luz en tiempos difíciles. Desde su lanzamiento, el tema se ha convertido rápidamente en un fenómeno viral en redes sociales. Es momento de escuchar a Gloria Trevi en el lugar número 7 del Exámetro.
0: Lugar número 7.

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1: ¿Eres mi nada? El más reciente sencillo de Yuridia es un tema de desamor y nostalgia que ha logrado conectar con el público. La canción conquistó la radio en México, posicionándose en el primer lugar de popularidad a nivel nacional. Es momento de escuchar a Yuridia en el lugar número 6 del Exámetro.
0: Lugar número 6.

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1: Hugel regresa a Ibiza con su residencia Make the Girls Dance. El DJ francés vuelve a poner ritmo a la isla junto a diferentes invitados internacionales en una temporada que dura hasta finales de septiembre. Es momento de escuchar a Hugel en el lugar número 5 del Exámetro.
0: Lugar número 5.

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3: Estamos de regreso en El Exámetro. Recuerda seguirme en redes sociales como @jcenajeroficial.
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3: Manuel Turizo llega este fin de semana al Dale Mix. El colombiano forma parte del cartel del Festival de Música Urbana que reúne en Monterrey a figuras como Ozuna, Arcángel, Pablo Londra y Álvaro Díaz. La cita es este sábado en Parque Fundidora. Es momento de escuchar a Elena Rose y Manuel Turizo en el lugar número 4 del Exámetro.
2: Lugar número 4.

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1: María José vuelve a hacer historia en el Auditorio Nacional. Una vez más, la cantante logró sold out con su gira Ahora o Nunca, llegando a 26 presentaciones en este recinto, donde además vive un momento muy especial al compartir escenario con su hija Valeria. Es momento de escuchar a María José en el lugar número 3 del Exámetro.
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2: Estamos de regreso en el Exámetro. Recuerda hacer tus peticiones a través de las redes sociales de Exa FM.
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2: Guantes Puestos, sencillo de La Gusana Ciega, forma parte de su álbum número 12 llamado Claroscuro. De acuerdo con el vocalista Daniel Gutiérrez, esta canción habla de la valentía de cerrar ciclos del pasado y comenzar desde cero. Es momento de escuchar a La Gusana Ciega en el lugar número 2 del Exámetro.

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1: Esta semana Danny Ocean ingresa al 10º sitio con Partidazo. Olivia Rodrigo baja al número 9 con Stupid Song. Yuridia se posiciona en el 6º escalón con Eres Mi Nada. Moving the Sun de Hugel y My Angel y Ultra Nate ascienden al 5º lugar. María José debuta en el 3er peldaño con Respirar y La Gusana Ciega se queda en el 2º lugar del Exámetro.
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1: Ariana Grande hace oficial su regreso con Ricky Álvarez. Tras semanas de rumores, la cantante confirmó su reconciliación con el bailarín a través de su cuenta de Instagram, donde compartió varias fotografías juntos y muy enamorados. Es momento de escuchar a Ariana Grande en el primerísimo lugar del Exámetro.
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1: El Exámetro es producido por Saúl García, el guión a cargo de Hatsiri Durán, dirección general Jesse Cervantes, todos los derechos reservados de MBS Radio. Yo soy Juan Carlos Nájera, nos escuchamos en la próxima edición y recuerda en todas partes, ponte Exa. Adiós.
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3: Hola, ¿qué tal? ¿Cómo están? Soy Jordi Rosado y esto es Exa FM. Y bueno, pues quiero presentarles lo mejor de Jordi en Exa. Lo mejor que sucedió esta semana en el programa. Espero que les guste, que tengan excelente día. Arrancamos.
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4: Oigan, pues bueno, queremos aprovechar para invitarlos. Nosotros tenemos una sección que se llama Soundtrack VIP, que es muy sencilla, es adivinar las canciones y ver quién las escucha primero y quién las adivina primero. Fácil. Ustedes dos, representando a LTD Rock, van a competir contra Manolo y un servidor.
5: Yo no me sé ni los nombres de las mías.
6: No me sé los nombres de las canciones.
4: No, sí, no se preocupen, vamos a poner mucho más, vamos a poner mucho más rock. Pónganse, suban a su volumen, no sé cómo estén de oídos, pero bueno.
6: Pues ya medio castoreado,
4: yo estoy,
6: pero todavía
4: yo también
6: sirve.
4: Soy bien castoreado.
5: Yo no, yo hasta tengo que usar tapones para los oídos.
4: ¿Sí?
6: Ayer en el concurso de bandas, fui a un concurso de bandas en Puebla, de jurado, hicieron un volumen, güey, que acabamos con servilletas en las orejas.
4: Sí, de listo, vamos, por dos puntos, según la complicación. Nos van dando puntos, por dos puntos.
6: Ok.
4: Venga, arranca Soundtrack VIP, LTD, mi querido Héctor y María Barracuda, contra Jordi en Exa.
5: ¡Ay! María, Panteón Rojo que va a arreglarme la luna.
7: ¿Qué? ¿Y algo más?
8: Featuring.
5: LTD, ¿cómo? Claro. Bueno, featuring yo. O sea,
8: featuring María Barracuda.
5: No, bueno, bien. Ya sí, no.
4: Bien, ok.
5: Bueno, no, eso sí sería el colmo que
8: pero
5: no
8: me... ¿sabes qué ha pasado? Venido así que gente que no sabe sus propias canciones se las ganamos. ¿Está bien?
4: Sí.
8: Todo se intenta.
4: Ok, llevan dos puntos, muy bien. No se pongan tan perros con el rock, o sea, pongan cosas más conocidas. O sea, güey, más popular, o sea, no mames, sí. Nos van a matar, nos van a matar.
6: Pongan al tri, güey.
4: Sí.
8: Recuerden que estamos todos en la misma nómina, muchachos.
4: Venga, ¿listos? Ok, alargamos. Ok, no, es que sí está cañón, ¿no?
8: Sí.
4: Es que hay tantas versiones.
8: Además,
4: sí. Ya con extras y con featurings, madre santa. O
5: sea, sí, claro.
8: Ese problema cuando ponen reggaetón. Es que sí, son 62 cantantes, no.
6: Pues, y todos, sí. Todos contra todos.
5: Que
6: y todos
5: suenan igual.
4: Sí, o sea, bueno, sí.
5: Porque ya ni...
4: Sí, hay que decir featurings, a menos que sea... O sea, si ya son cuatro, no, o sea, como vamos.
5: Sí, no.
4: Listo, vámonos, ¿por cuántos puntos? Por dos puntos, jugamos. Soundtrack VIP, María Barracuda, Héctor Quijada, contra Jordi Nexa. Ahora. Jordi, Zoe... ¿Azul? Fue en aquel momento... No manches, no,
6: Héctor,
4: no
6: ¿Zoé, labios rotos?
8: No, Manolo, Zoé, sueña.

0: Yo sé perfectamente cuál es la canción, pero ¿cómo se llama la canción?
1: Zoé.
0: No
2: sueño
3: contigo.
2: Sueño. Soñando en ti, pensando en ti.
3: Jordi, Zoé,
2: soñando contigo. Soñando contigo.
3: Soñando contigo. Manolo, soñé. Zoé,
0: sueño.
3: Muy bien. La gente nos va a matar, la gente.
0: Sí, nos va a hacer pedazos.
2: No, es que yo no me sé el nombre de ninguna
3: canción. Ve la gente cómo está, bien, nada más todo.
0: Luego no me sé los nombres de los, o sea, del rock mexicano más o menos, pero en inglés, o sea.
3: No, ve la gente.
0: No me sé el nombre.
3: O sea, todo el mundo dice, ¡no! ¿Qué les pasa? ¿Cómo lo saben?
2: Es que no nos sabemos los nombres de los canciones.
3: Es que ellos las hacen. Ellos las hacen y nosotros las ponemos.
2: Literal, luego en las nuestras, es como de que, ¿cómo se llama esta canción? O sea, me la sé, obvio, güey.
3: ¿Sabes qué? Que cuando vienen los grupos, les ponemos las de ustedes, las de ellos.
2: No
3: es más difícil
2: nombres.
3: Porque tienen tantas cosas en la cabeza, sí. Con sus canciones, con a veces grupos pop, las coreografías, hasta las tocadas.
2: El otro día estaba yo pensando cuántas canciones tengo en Spotify nomás, y tengo como entre 70 y 80 canciones.
1: ¡Ah, la madre!
3: ¿Tuyas?
2: Sí.
3: No juegues.
0: Son muchas.
3: Son muchísimas.
2: Te juro.
3: Son
2: muchas. Digo, la gente ni sabe, ¿no? Luego te describen así de, ¿por qué ya no haces música? Y no sé qué. Y así que, güey, ¿por qué
1: ya no cantas?
2: ¿Por qué no investigas?
3: Ok, vámonos con la siguiente. Vámonos, siguiente. ¿Por cuántos puntos? Vamos empatados. María Barracuda y Héctor Quijada contra Jordi Nexa. Vamos 2-2. Por dos puntos más. Soundtrack VIP. Ahora.
0: Héctor, la Lupita, paquete de disco.
2: Y yo,
3: ¿era dos puntos?
0: Sí, esa sí.
2: Y yo.
0: Sí. Me tendría que poner como un lado B, lado C, para que no me la sepa, pero pues la que toca cada semana, pues no.
3: Sí, estoy de acuerdo, muy bien.
0: Ese fue un regalo, gracias.
3: ¿Se cansa uno de cantar la misma canción muchas veces?
0: No, yo no, a mí no me ha pasado. De hecho, puede haber otros motivos para que dejes de cantar una canción. Igual te puede dejar de gustar una canción.
3: ¿Qué?
0: Igual de repente, sobre todo cuando estás en un grupo como era La Lupita en sus inicios, que era una democracia, pues de repente, pues tenías que cantar canciones de otro miembro de la banda que igual no te gustaba tanto, ¿no?
2: Sí, o que ya no estés de acuerdo con lo que decías.
0: Ajá, exacto, también.
2: ¿Con terapia sin terapia?
0: Ya, sí, con terapia sin terapia.
3: O que a la gente igual no le gusta tanto, pero él la quiere.
0: Ajá, también. Uf. No, o sea, por ejemplo, Hay que pegarle a la mujer, que no es original de La Lupita. Las que más nos la piden son mujeres, y nosotros la sacamos desde hace unos años, la sacamos del repertorio para evitar controversias, ¿no?
1: Ya sé.
0: Pero
3: salió una ingrata y está al mismo tiempo, ¿no? ¿Listo?
1: Dos.
0: ¿Es la última?
3: No.
0: Okay.
3: No, faltan como seis.
2: Faltan como seis.
3: No, hombre, ¿cómo crees que me mata?
2: No, ya, esta vergüenza me está dando esta situación.
3: Queremos seguir jugando.
2: Venga.
3: ¿Listo? Venga.
2: Ay, María. Sí. Las pequeñas cosas. Featuring nadie.
3: Featuring
2: bueno, yo. Hot dog.
3: Súbele, por favor.
1: Super
3: sí, qué bruto.
1: Yo también lo hubiera adivinado.
2: Bueno. Desde el principio, ¿verdad?
3: ¿Cuándo escribiste esta canción?
2: Esta canción es del 2010. No es cierto. Sí, 2009, 2010.
3: ¿Y sigues pensando, sintiéndote relacionada con la letra o no?
2: Fíjate que yo casi siempre he escrito canciones con las que sí me sigo identificando, porque yo sí tengo como una filosofía de que, o sea, perder en la vida y en la canción, no.
3: Bueno, no, en otra, como.
0: Claro.
2: No, o sea, estás perdiendo la vida y en la canción también vas a perder.
3: Ah, claro.
2: Entonces yo le doy el twist de que acá en la canción voy a ganar.
3: Eso, ok. Ya entendí muy bien.
0: Sí, es que tienes que entender eso. Tú escribes una canción, la grabas, la lanzas, ya te vas a quedar con esa canción.
2: Sí, la vas a cantar para siempre. O sea, si tú empiezas así de que no me dejes y por qué te fuiste y no sé qué, o sea, vas a quedar ahí pegado, ¿no? Entonces yo si tengo una mala experiencia, para empezar yo no le escribo canciones a güeyes con los que tuve malas experiencias. Y digo, a lo mejor mal, ¿no? Porque igual sería millonaria. Pero como Adele, etcétera. Pero sí, como que me gusta, pues como que en la canción empoderarme, ¿no? A mí y a quien sea que la escuche.
3: Entonces ya con lo que dijiste, como que estoy pensando, digo, entonces las canciones que haces son más indelebles que los tatuajes.
2: Claro, o sea, tú te pones a cantar una canción y a mí me ha pasado que tengo canciones que no me habían pasado y luego me pasa.
1: Chispe monitoria.
2: Sí. Ajá, de que me estoy payaseando y así estoy escribiendo alguna cosa.
0: Pero tienes razón, ¿eh?
2: Y luego sí me pasa.
3: Un tatuaje parece fijo para todavía, pero te lo puedes borrar.
0: Te lo puedes quitar, te lo puedes borrar en una canción, ¿no?
3: Ay, qué chingón.
2: Y sobre todo si es un hit, híjole, no te miedo.
0: Y aplícalo.
2: O sea, por ejemplo, Lupita D'Alessio, que se la pasaba así de que se vende esta casa o yo qué sé.
1: Hace tiempo que no siento nada, seguro.
2: Ajá, o sea, puras tragedias. No, gracias.
3: El otro día yo estaba haciendo un ejemplo. ¿Verdad que tú decías mucho de la edad, de que no hay que estar generando este rollo? Yo también siempre he creído mucho que la energía de lo que dices es lo que atraes. Ya voy, sí, les prometo. Y el otro día decía aquí un ejemplo, digo, no me quiero ir muy lejos, pero por ejemplo, escuchen José José, su música, todo era deprimente, el triste, la almohada, todo es ya valió madres, tengo bajo.
2: Sí,
3: todo,
2: hay que tener mucho cuidado con lo que compone. Uh-huh.
3: Perdón por lo que voy a decir, obviamente por su familia, por toda la gente, pero ve cómo terminó la vida de José José. O sea, cómo transcurrió y cómo terminó. Y ahora ve, misma época, mismo cantante, Napoleón. Vive, eres, todas las canciones positivas hacia arriba, y el señor pues está en otra situación. No quiero decir que esa es la única razón, obviamente hay muchos elementos, pero creo que energéticamente, si tú cantas y repites algo 100 millones de veces,
1: concedido,
3: creo que de alguna manera regresa. Última canción, ¿va? Última canción, porque si no nos van a matar. 1-4. Señores, nosotros llevamos 9 puntos, ustedes llevan 6, lo cual significa que necesitaríamos 3 para emparejarnos, por lo menos 3. 3, y si empatamos nos vamos una más.
1: ¿Cinco puntos?
3: ¿Cinco?
1: Ah, 5. O sea, entonces, gol gana.
2: Uy, no, pues ya.
3: Ok.
2: Híjole.
3: Ok, madre santa. A ver, prevenidos. Todo el mundo cuando yo fuera.
2: Aquí se va a ver que sí. El jurado tiene sus favoritos.
3: No, pero son duros, ¿eh? Listo.
2: Veamos. No, manches, no está bien.
3: Híjole.
1: Sí sé cuál es.
3: Jordi.
4: Me llamo
0: Héctor.
4: Mimoso.
0: Sí. Mimoso ratón.
3: ¿Cómo se dice
0: burbujas?
4: Soy lleno.
0: Mimoso ratón.
4: Y muy
3: ¿se llama Mimoso ratón?
4: Yo.
3: Sí. ¡No!
0: Sí.
3: ¿Sí?
0: ¿Sí?
3: ¡Sí! ¡Bien, señores! María Barracuda y Héctor
2: Quijada
3: acaban de ganar.
2: Siento que sí, tuvimos ahí un favoritismo.
3: ¿Estuvo bien?
0: Es que los hermanos de Poncho producían este programa. ¿En y serio? Por eso sí.
3: Pero además hay una cosa que realmente es de nuestra edad.
1: Sí.
3: O sea, María está más chiquita.
0: Está más chiquita.
3: Pero para ti, para mí,
1: sí. Yo también
3: estaba chiquita. Sí, veíamos burbujas. Esto sí fue muy justo porque ni era rock ni es un pop. O sea, era algo pues que escuchábamos.
2: No, pero sí
0: cultura televisiva.
2: Burbujas.
3: Exacto, cultura televisiva.
2: Sí me tocó burbujas.
0: ¿Sí me tocó?
3: No, pero ya la versión.
1: Al final.
3: Ya, la animada, la de IA. ¿No?
0: Más o menos.
3: O sea, la versión animada.
2: Claro,
3: ¿no?
2: Que no, el exprimidor de cerebros. ¿Qué más?
3: El exprimidor de libros.
2: El
0: Ecoloco.
3: El Ecoloco. Sí, ¿no? Ese era muy chido. Fíjate que yo creo que sí. ¿Qué pasaría si presentaran las canciones de burbujas en un Vive Latino, por ejemplo? Yo creo que prendería, ¿no?
0: Sí, como no.
2: El Ecoloco.
3: Como que les
2: sí
3: gustan esas cosas.
0: ¿Qué tal una banda que solo haga temas de... Porque nosotros incluso la Lupita hizo un...
2: De hecho, el otro día me pasaron
0: el primer disco
2: a la
0: lo
2: Chilindrina
0: un
2: cantando...
0: Un tema de una canción, de una caricatura, que era el Rey Leonardo, que a ti estás
2: oye,
0: ya no te tocó.
2: No, no, pero eso sí no me tocó. Pero
0: entonces, imagínate una banda que toque puras canciones de caricaturas.
2: Pues, estaría bueno. Me pasaron a la Chilindrina cantando Born to be Alive en español.
0: Ah, sí.
2: Era... No sé qué triunfar, pero chistosísima, porque aparte hacía la voz de hombre, así.
3: Así.
2: Muy, muy chistosa. Búsquenla.
3: Wow, búsquenla, sí está ahí.
2: La Chilindrina.
3: Para las joyitas musicales.
2: Voy a triunfar, se llama la versión
3: voy
2: de la Chilindrina.
3: Voy a triunfar. Ta, ta, ta.
2: Voy.
3: Contra
2: voy,
3: el chavo y contra Kiko, yo los voy a acabar. Oigan, gracias, chicos, muchas gracias. Héctor, muchas gracias. Bien, María, muchas gracias. Qué padre la pasamos. No dejen de ir, 8 de octubre, ya lo saben, para que vayan a este evento especial en el Metropolitan, LTD Rock. Pues ahora sí que la primera, estoy seguro, muchas fechas.
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3: Sí, efectivamente, están escuchando lo mejor de Jordi en Exa. Vamos a musiquita y regresamos de volada.
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las curiosidades de tus artistas favoritos. Antes de desarrollar una carrera de éxitos con el Grupo Límite, la cantante Alicia Villarreal comenzó a foguearse en los escenarios durante su adolescencia, cantando en un grupo llamado La Nueva Sombra.

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2: Saludos a toda la gente que está allá afuera. Seguimos escuchando lo mejor de Jordi en Exa. Continuamos.
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2: Y desde muy temprano les dije que venía Bárbara Mori, Amorita Rasgado y Fernando Robsar para platicar de la segunda temporada de Las Azules, y están aquí con nosotros. Me da muchísimo gusto. Bárbara, ¿cómo estás?
3: Feliz de estar aquí, gracias por este espacio.
2: No, al contrario, igual, feliz de que estén. Amorita, ¿cómo estás? Bienvenida.
4: Muy bien, gracias. Muchas gracias.
2: Qué bueno, creo que no teníamos el gusto de conocernos, pero bueno, yo ya tengo el gusto de conocerte ahora. Muchas gracias. Gracias, mi querido Fernando Robsar, ¿cómo estás, amigo?
5: Muy bien, Jordi, ¿cómo estás?
2: Bien, encantado de verlo. Sabes que siempre que te veo, y bueno, a Bárbara, que obviamente han trabajado en muchas cosas juntos, me da mucha emoción ver cuánta gente hay trabajando en cosas buenas, haciendo, como que siento que, obviamente, ustedes que llevan mucho tiempo trabajando, y siempre digo ustedes porque siempre me imagino a ti, a Billy, subiendo mucho el nivel de lo que es la producción de un país. Y estamos hablando de que México, pues, uno de los países más importantes de habla hispana del mundo, y obviamente también de la comunicación. Entonces, como digo, ay, tengo aquí a la gente que está haciendo historia en todo esto, empezando por Las Azules, que estuvo, creo que nominada para los Emmys la primera temporada, o
5: estuvo nominada mejor drama para los Emmys internacionales.
2: Ajá.
5: Y ahora estamos muy contentos con la segunda temporada, buscando una vez más ahora traer la estatuilla.
2: Felicidades. ¿Cómo se sintieron? Porque platicamos la vez pasada, Bárbara, no me acuerdo si fue por Las Azules o por otro proyecto, pero platicamos de la primera temporada de Las Azules. ¿Cómo se sintieron, por ejemplo, cuando llegaron y estamos nominadas para el Emmy y llegaron y fueron a Nueva York, me imagino, y estuvieron ahí con toda esta parte?
4: Pues muy padre, la verdad, conociendo a todo el equipo de Apple, que había mucha gente de Apple que no conocíamos, y que en este evento fue la oportunidad de poder convivir, pasar tiempo juntos, todos emocionados, realmente muy, muy, muy agradecidos que reconozcan el trabajo, porque creemos que tenemos una serie de primer nivel, muy felices de tener una segunda temporada.
2: Claro.
4: Y de poder, es mi primer segunda temporada en la vida.
2: ¿Ah,
4: de
2: sí?
4: Algo.
2: ¿Cómo crees? Entonces, ¿tu primera segunda vez?
4: Sí, es mi primera segunda vez. Exacto.
2: ¡Qué padre!
4: Y poder encarnar la piel de un personaje que ya, claro, había construido, que ya había pasado como un año, y regresar a ella, y fue como de, ay, ¿cómo voy a regresar? Y en cuanto me puse el uniforme, la minifalda de policía, y me miré al espejo, fue como de, ya está su energía dentro,
2: wow,
4: de mí. Fue increíble, y esta segunda temporada viene tremenda.
2: ¡Qué increíble! Ahorita vamos a platicar tanto de la primera como la segunda temporada, obviamente. Nada más vamos a dar un recap de la primera para toda la gente que nos está escuchando y que no ha visto la primera. Pero tengo entendido, mi querida Morita, que todo este asunto de Las Azules no es solamente algo de ficción, sino que es algo que realmente existió y que tiene que ver con el 68. ¿Nos puedes platicar un poquito para la gente que nos está escuchando?
6: Pues bueno, fue el primer escuadrón de mujeres de la policía, de mujeres policías en la Ciudad de México, en los fines de los 60s, principios de los 70s. Y bueno, es la historia, Las Azules es la historia de estas mujeres, que bueno, lo que yo he sabido, lo que hemos platicado, es que no había información sobre ellas. Cuando cumplen 50 años, bueno, Fer es el que obviamente se sabe súper bien.
2: Oye,
6: esta
2: pero
6: historia.
2: Me encanta porque Amorita voltea todo el tiempo con Fer como el maestro del salón.
6: ¿Estoy diciendo bien?
2: Sí, estoy bien. Sí, ¿verdad? Sí, sí.
5: Y yo con la cabeza digo, sí, sigue. No, es que lo estabas diciendo perfecto. Cuando se cumple el 50 aniversario de las mujeres en la policía, empezamos nosotros a tratar de investigar, porque nos pareció que había una especie como de, había algo extraño en que el mismo gobierno que se vuelve parte del 68 y del 71, de pronto tiene por este otro lado una completa apertura para invitar a las mujeres a la policía. No nos parecía que había una especie de, no hacía sentido. Y cuando algo no hace sentido, creo que por ahí hay una historia, ¿no?
2: Claro.
5: Entonces empezamos a investigar, y al final no logramos encontrar mucha información en las fuentes oficiales. Finalmente dimos con una mujer maravillosa que se llama Atala Pérez Rodríguez y su hermana Araceli Pérez Rodríguez, dos egresadas, digamos, o veteranas del Cuerpo Policiaco Femenil de 1971, y ellas nos contaron que todo esto era una especie de truco publicitario para convencer a la gente de que la policía era de confiar, cuando realmente la policía por otro lado estaba haciendo otras cosas. Pues invitó a estas mujeres, las limitó al bosque de Chapultepec, no les dio armas, las vistieron de minifaldas, botas hasta las rodillas, y les dijeron que solo tenían, su único armamento era un monedero para llamar a la policía por si veían un crimen sucediendo.
2: Sí, para sacar un 20 y ir a una esquina del 20 y hacer una llamada de un teléfono público.
5: Así es, y ellas se dieron cuenta de esto ya dentro de la policía. Entonces ya dentro de la policía se dan cuenta de esto, y ahí está la historia. Ahí nos dimos cuenta que había una historia. En estas historias, en esas anécdotas que nos contaron de una vez que ya estás adentro y te das cuenta que fuiste utilizada para una especie de, para un mito, para la fabricación de un mito, ahora qué haces. Y gracias a que se quedaron, y gracias a que lucharon, y gracias a que se ganaron un lugar, es que aún hay mujeres en la policía. Es que yo creo que gracias también a eso es que hay una mujer hoy en Palacio Nacional. O sea, creo que hay una línea que uno puede trazar, y que no se conozca la historia de estas mujeres, pues me parece que ahí estaba el crimen principal.
2: ¿Sabes qué interesante esto? Porque vamos viviendo obviamente una época afortunada e importantísima para las mujeres, ¿no? Entonces me imagino que también, Bárbara, poder encarnar a una de estas cuatro policías, bueno, no sé, cuatro, las principales, no sé si haya muchas más, pero y saber que aquí empezó todo. O sea, me encantó ahorita la frase que dijiste, o sea, es que aquí empieza que hoy afortunadamente en el país, independientemente de las ideas políticas de cada quien, haya una mujer siendo presidenta. ¿Se siente eso cuando actúas? ¿Se siente eso cuando uno agarra un papel, en tu caso, Bárbara?
4: Por supuesto que sí, sí se siente. Se siente como lo hemos dicho mucho, ¿no? Es una serie que data una historia de 1968, pero en el 2026 parece que pues no ha pasado el tiempo, ¿no?
2: O sea, hay muchas cosas,
4: que estamos hasta incluso peor, ¿no? En el tema de los feminicidios y ese tipo de cosas, o en las desapariciones, o en la en que no se puede encontrar la verdad detrás de la justicia, ¿no? Eso por un lado. Y por otro lado, pues sí, como bien lo dice Fer, pues si hoy hay una mujer presidente en el país, entonces también las cosas han cambiado. Entonces, hay una, digamos que en muchas cosas hemos avanzado, en otras no, y por eso traer nuevamente esta historia a la conversación, para ver qué podemos hacer diferente, qué podemos cambiar y qué podemos realmente seguir luchando para que cambien las cosas. Eso es increíble.
2: Claro. ¿Y tú crees, por ejemplo, que con la primera y segunda temporada, Morita, perdón, qué crees que va a dejar? Aparte de que, pues yo ya sé lo que hace Fernando y lo que hacen en conjunto, o sea, siempre hay emoción, siempre hay suspenso, bueno, depende del género de cada cosa, pero siempre te tienen al pie de la butaca y con ganas de ver el siguiente episodio o la siguiente película o a terminar la película. ¿Qué crees tú que la gente va a ver ahora con esta segunda temporada de Las Azules? O sea, ¿qué les va a dejar?
6: Pues yo creo que les va a dejar muchas preguntas, ¿no? Va a dejar muchas preguntas abiertas, siento yo, porque pareciera que lo que está sucediendo ahora en México es como hasta peor o igual que en el 68, en el 71, ¿no? Pero además nos va a dejar con una mirada bonita, creo yo, a cómo las mujeres han luchado. Y yo, por ejemplo, había estado pensado, ¿no? Justo pensando, ¿qué pasa con estas dos temporadas? ¿Qué pasa con estas mujeres? Y lo que mi personaje descubre de estas mujeres es que el trabajo en conjunto, el trabajo en equipo, que es lo que yo he aprendido con Fer y con su equipo, es eso lo que refleja la serie también, ¿no? Es cómo estas mujeres, si no hubieran estado, no tenían nada, se encuentran, y es ahí cuando hay esa fuerza, que es lo que siento que como mujeres ahorita necesitamos, ¿no? Encontrar a la manada, encontrar al de al lado y ver los ojos. Yo siento que este proyecto tiene eso, ¿no? En la historia y atrás de ella. Yo no había encontrado a gente tan profesional y tan profunda como es trabajar con Fernando, como es trabajar con Bárbara, con este equipo. De verdad, yo creo que eso es lo que a mí me deja seguir creando y me deja decir, yo quiero ver. No he visto la temporada 2, solo la grabamos y sé de qué va, pero
2: ya
6: eso
2: ya sale este miércoles,
6: exacto,
2: ¿no?
6: El 12 de agosto por Apple TV, por favor. Pero es eso, ¿no? Es poder encontrar a tu equipo, a tu manada, para poder, ¿qué pasa en la historia, no? Que estas mujeres se encuentren y dicen, claro, es así como podemos luchar y podemos hacer lo que queremos, pero juntos,
2: ¿no? ¿Sabes qué está bien interesante para toda la gente que nos escucha? Que con que siento que todos tenemos un gran potencial, menos estoy seguro, pero que a veces necesitas las circunstancias necesarias para darte cuenta que lo tienes, ¿no? Entonces aquí al ver que dejan a cuatro mujeres sin nada, hace rato que decías, Fer, yo no he tenido la oportunidad de ver la primera temporada, pero ahora les prometo que me voy a echar las dos seguidititas y eso está muy bien, porque así voy a poder aprovechar y disfrutarla, porque luego se te acaban rápido y es como, ¡no! Pero el asunto es con un monedero, con botas altas, o sea, como estamos haciendo más imagen o estamos realmente queriendo, y con problemas reales, porque si alguien tiene que enfrentar y está en un cuerpo policíaco, va a haber pedos y va a haber problemas, ¿no? Y hay una frase fantástica de esta segunda temporada al final que dice, ¿por qué todo es tan complicado? Y dicen, atleta, es bienvenida a México, ¿no? Y esa es la realidad. El asunto es que ojalá nada más fuera burocrático. El problema es que puedes meterte en muchos problemas donde corra riesgo tu vida. Tal corre riesgo, que lo acaba de decir, con los feminicidios. Entonces, el saber que puede que haya un lugar necesario, una situación necesaria, para que saques tu potencial de realmente quién eres, porque así somos los mexicanos. Cuando estamos en un momento complicado es cuando nos damos cuenta, ¡ay, cabrón! Soy mucho más de lo que yo me imaginaba y puedo hacer mucho más de lo que yo creía. Y eso me parece un mensaje muy lindo de lo que yo he entendido un poco de lo que es Las Azules. ¿Es así?
5: 100%. Y yo creo que también ante la adversidad el mexicano saca valentía, saca ingenio. Yo creo que una cosa que Morita comenta que es muy importante es esta parte del trabajo en equipo. Yo creo que la diferencia entre la primera temporada y la segunda es que en la primera temporada es como el primer día de clases. Es como llegar a la estación, ¿no? Como que tratar de ser parte, darte cuenta de los obstáculos y de alguna manera investigar en la primera temporada a un feminicida. Están investigando a un asesino serial que es un feminicida. Y entonces la temporada se trata de eso. ¿Cómo hacen ellas que tienen prohibido investigar, pero al mismo tiempo tienen una, digamos, están invertidas emocionalmente en que este hombre deje de matar? La segunda temporada es cuando nos damos cuenta que ya no es el primer día de clases, no nos damos cuenta que somos parte de una policía y somos parte de un gobierno que quizás también es parte del crimen. Entonces es cuando Las Azules se dan cuenta que si se detienen un momento y voltean al cubículo de al lado y si ven suficientemente cerca al policía de al lado, quizás encuentran un criminal.
2: No se pierdan, por favor, la segunda temporada de Las Azules, por supuesto, por Apple TV, a partir de este miércoles 12 de agosto. Me imagino que cada miércoles va a haber un nuevo episodio. Aprovechen, como yo voy a hacer, para ver desde la primera, a todos los que nos gusta adelantar y todo, vean toda la primera. Y me encantó además lo que dijo Bárbara, o sea, si la primera le fue tan bien y está, pues tiene tal calidad de todo lo que hemos hablado, pues imagínense que está diciendo Bárbara que la segunda, todos coinciden que es todavía mejor que la primera. Así es que los felicito. No me parece que sea un trabajo nada fácil. Ningún proyecto me parece que sea sencillo levantarlo, y mucho menos algo de este nivel. Felicidades a los cinco por venir, a María, a Gabina, a Bárbara, a Morita y a Fernando.
6: Gracias,
2: muchas gracias.
6: Gracias.
2: No dejen de ver Las Azules. Gracias, chicos. Muchas gracias.
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7: Saludos a toda la gente que está allá afuera. Seguimos escuchando lo mejor de Jordi en Exa. Continuamos.
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8: Señores, pues seguimos aquí en Jordi en Exa y no saben qué gusto me da porque de entrada mi siguiente invitado es colombiano y ya solo con eso soy tan feliz porque tengo a tantos amigos y a tanta gente tan querida colombiana. Pero además, bueno, es una persona con muchísimo talento. Ustedes lo conocen, estoy hablando de Andrés Parra. Pues lo conocieron en el Cártel de los Sapos como Anestesia, como el personaje. En Escobar, el patrón del mal, como el mismísimo Pablo Escobar. Yo creo que ahí fue el papel donde muchísima gente de aquí en México lo conocimos. Hay muchas otras series donde ha estado, en Sitiados, en El Presidente, en Primate, en Los Protectores, en El Robo del Siglo. Y estoy hablando de Andrés Parra, mi querido Andrés. ¿Cómo estás? Bienvenido.
9: Buenos días.
8: ¿Cómo andas? ¿Todo bien?
9: Ay, feliz de estar aquí. Muchas gracias por la invitación.
8: No, hombre, me da mucho gusto conocerte porque platicamos ahorita Manolo y yo que sí te vimos como Pablo Escobar. Y entonces, de repente, cuando uno al principio va conociendo a los actores, yo en un principio decía, pero qué bien hace el acento colombiano. O sea, que es impresionante. Pero bueno, es que sí eres colombiano, ¿no?
9: Sí.
8: ¿Buscaban alguna persona especial para ese papel que sí fuera un actor colombiano?
9: Sí, yo creo que sí. Pues la idea era que la producción fuera 100% colombiana. Uh-huh. Y sí, y curiosamente yo estaba un poquito como reacio a hacerlo. Y bueno, y las cosas que pasan, terminan pasando.
8: Sí, bueno, pues fue una serie, bueno, es una serie famosísima.
9: Se nos salió de control.
8: ¿Se salió de control?
9: Sí,
8: ¿por qué?
9: No sé, yo la verdad no me imaginé en ese momento que fuera a pasar eso que pasó. Pero no, la serie sí. Yo creo que ya se volvió una cosa icónica. La gente, hay una obsesión con esa serie. Esa serie lleva... pues lleva como 10 años en Netflix ya todavía ahí. Sí. Fue, por ejemplo, la primera serie que se estrenó en Netflix a nivel global, digamos. Uh-huh. Que se podía ver en cualquier parte.
8: Ok.
9: Entonces yo la compararía con el éxito que en su momento tuvo de pronto Betty la Fea. Uh-huh. Yo creo que son las dos producciones colombianas.
8: Sí.
9: Que majan... sí, bien loco.
8: Sí, sí, fue una locura. O sea, bueno, sí, fue y sigue siendo, porque la gente sigue viendo todos los... A mí me sigue saliendo
9: a
8: siempre
9: mí también como recomendación.
8: Como recomendación. Sí, ¿la gente te dice en la calle de la serie o no te ubica
9: todo
8: tanto?
9: Todo el día, amigo.
8: ¿Sí?
9: Claro. No,
8: ¿qué te dicen?
9: No, yo me les instalé en el imaginario, yo creo, ¿no? La gente no puede ya no verme a mí. De hecho, pasa mucho, por ejemplo, a veces sacan una noticia seria, un periódico serio sobre Escobar, y se les pasa y ponen en mi foto, hermano.
8: No es cierto.
9: Chistoso, sí, sí. Como que ya eso está tan instalado, que creo que es también por lo que es tan, tan difícil que el público acepte de la misma forma como los actores que han venido a hacerlo después. Uh-huh. No tanto por si estuvo bien o mal la interpretación, sino creo que es que uno ya se instaló. Eso
8: sí,
9: ya es
8: sí.
9: Muy difícil uno ya...
8: te dejas en la cabeza una imagen de un actor y ese es él, ¿no?
9: Claro, ya eso se quedó ahí. Y como la gente tiene la posibilidad de volverla a ver y volverla a ver, claro. Y volverla a ver. Y a mí hay gente que me dice, me la he visto 3 veces, me la he visto 6 veces. Entonces, pues, más se instala uno ahí, hermano.
8: Estaba platicando la semana pasada con Bárbara de Regil y uh-huh. me dice que todo mundo le dice en la calle Rosario y Rosario Tijeras.
9: No,
8: y
9: eso es así.
8: Que es una locura. O sea, en serio es impresionante.
9: Y eso no te lo vas a quitar.
8: Sí. Y te digo algo que me da mucho gusto que tú lo digas así porque eso habla de mucha madurez tuya. Que también cuando alguien hace personaje, tú has hecho, tienes una carrera pues bastante larga, pero cuando uno hace un personaje tan icónico, muchas veces los actores se lo quieren quitar y se lo quieren sacudir, y es que ya no quiero que me relacionen con eso. Y yo lo que digo es, pocas veces tiene un actor, primero que tengas el talento, segundo que sea el momento, tercero que explote como explotó esto, y te ayuda a que mucha más gente te conozca y va a conocer todos tus papeles y muchas cosas. Pero todos los que he visto que se quieren sacudir un personaje porque se cansan o tal, después, 5 años, 7 años, 8 años después, regresan y me dicen, no, pues nunca debí haberme peleado con mi personaje, porque ese fue el que me dio pues todo lo que sigue después, ¿no?
9: Sí, claro. Yo creo que la gente ha tenido como una mala interpretación. Yo quise no encasillarme en ese tipo de personaje porque sentí que, es decir, que eso era lo más
8: claro,
9: bonito que yo podía ver, y ya, y lo quería dejar ahí. Y como que había sido tan grande y lo que generó en la gente, que yo dije, y es un personaje entonces al que yo honro mucho. Y es un personaje muy delicado también, porque, sí, porque no estamos hablando pues del
8: sí, Chapulín
9: Colorado, ¿sí me entiendes? Es una cosa. Entonces me he negado mucho a manosearlo, digamos, como háblanos como el personaje, mándame un mensaje como el personaje. Es como, no, yo no puedo hacer eso con ese personaje.
8: Claro.
9: Con otros sí, pero con este no. Yo tengo sí, que ser muy cuidadoso. Entonces he querido es como desligarme del género, uh-huh, eso sí lo hice. Uh-huh. Pero yo vivo muy agradecido porque lo que tú dices de verdad es un milagro.
8: Claro.
9: Sí. Que a un actor le pase lo que a mí me pasó, eso es un milagro.
8: Sí.
9: Y somos contaditos.
8: Sí, lo mismo le pasó a Mauricio Ockman con El Señor de los Cielos. Dejó de hacer, no me acuerdo cómo se llama su personaje, el Chema.
7: El Chema, sí.
8: El Chema. Y también dijo.
9: Dijo hasta aquí.
8: Hasta aquí, y ya no siguió con las demás porque dijo, no, me quiero separar un poco del género.
9: Cositas, pero claro.
8: Oye, y ahorita que decías, claro que hay ciertos peligros y todo, y ahorita vamos a platicar de tu show, que quiero, para que todo el mundo esté muy ubicado con esto. Pero decías ahorita que son delicados esos personajes. ¿Te ha pasado alguna vez que más allá que la gente, que el público normal, de a pie, decimos aquí en México, se acerque y te felicite y quiera foto, se acerque gente realmente del crimen organizado que admira, o dice, oye, yo vi tu serie y yo sí estoy metido en esto y tal, ¿te ha tocado?
9: No, realmente no. Se acercó gente mientras filmábamos, uh-huh, por ejemplo, así como una anécdota, Popeye estando preso logró comunicarse con nosotros. Okay. En algún momento yo filmé escenas en las casas o en los apartamentos de sus hermanas vivas. Okay. Pero yo hablo delicado es en términos de es mucha la gente que sufrió ahí. Uh-huh. Y yo creo que uno tiene que ser cuidadoso, es por eso. No lo digo en términos de cuidarme de que mi vida está en peligro, sino creo que uno sí tiene cierta responsabilidad con lo que pasó.
8: Por supuesto.
9: Que aunque la herida ya está muy sana como país, pues pasó. Y yo creo que es algo con lo que uno tiene que tener un poquito de cuidado.
8: Claro, completamente de acuerdo. Oye, y ahora me encanta porque traes un show.
9: Sí.
8: Que además leí el nombre y dije, esto debe ser muy colombiano, esta frase. Venga que sí es pa' eso.
9: Sí, es una frase muy colombiana que en realidad es, la original es, venga que no es pa' eso. Ajá. Que era una táctica que usaban nuestros padres. Uh-huh. Cuando tú te mandabas una cagada. Uh-huh. Y ellos te llamaban.

0: rechazo, al abandono de mi gordura infantil, de lo difícil que era tener novia, de todo lo que yo pasé, de la profesión, un poco también me burlo, ¿no? De este concepto de éxito que es al final tan, tan efímero, tan... Y al final el show lo que busca es como plantear preguntas bien incómodas que yo creo que merece la pena hacerse porque el tiempo se está acabando. Uh-huh. Yo sufrí la enorme defraudación del éxito, digamos.
1: ¿Cuál es la defraudación
0: del éxito? O sea, haber llegado a tener todo y darme cuenta que lo realmente importante en mí no había sanado y que yo seguía siendo una persona ansiosa y angustiada y que me levantaba un día triste, el otro día contenta. Y arranco como un proceso de explorar a ver qué era lo que pasaba. Y traigo un show que eso es lo que busca. Siento que hay demasiada gente en el mundo perdida, que tenía muy claro lo que quería hacer y dejó meter demasiada opinión.
1: Podríamos decir que de repente sostenemos lo que creemos que va a ser nuestra felicidad total o nuestra plenitud en algo, y cuando lo alcanzas te das cuenta que no era eso y que sigues igual o peor.
0: Es bien posible, o hay un escenario todavía peor, que es que levantaste esa gran catedral que es tu vida y un día te das cuenta de que eso no era lo que tú querías hacer y que estás viviendo, por ejemplo, la vida que soñó tu papá. Y que sigues viviendo bajo las expectativas de tu papá, de tu pareja, de tus hijos, de tus amigos, y que te olvidaste y te abandonaste. Y entonces uno dice, pero espera un momento, si yo tengo todo, pues es que tengo todo, ¿qué es esta infelicidad entonces? Puede ser que es que te va a tocar coger un mazo y romper esa historia porque no es verdad, porque tú querías hacer otra cosa y se te olvidó, amigo. Y esa es la tristeza, y esa es la depresión, y esa es la necesidad de llorar todos los días. Pero yo ni sé. Estoy convencido es que, claro, es porque es que yo necesito este ascenso y ahí ya sí eso va a estar bien, es que yo necesito. Y resulta que ser felices era mucho más fácil. Y es muy bonito uno desde aquí poder traer ese mensaje de, no, amigo, sí eras tú lo más importante. Uh-huh. Y tú en el fondo sabes qué es lo que quieres. Te sigues haciendo el loco. Pero en el fondo tú sabes dónde quieres estar y dónde no. Tú sabes que ya no estás enamorado. Tú sabes que ya no quieres estar. Lo sabes. Bueno, ¿y cuándo? ¿Cuándo vas a dar el paso? ¿Y cuándo vas a renunciar? ¿O cuándo te vas a volver a tu país? ¿O? Porque es que el tiempo se está acabando, amigo.
1: Claro.
0: Y yo creo que todos merecemos ser quienes somos, de verdad. No quien mi papá quería que yo fuera.
1: Claro. Sí. O estar viviendo, como dices tú, una realidad que tú crees que es lo que tienes que construir, el deber ser o el tener eso. Que, y no ser lo que realmente quieres ser, lo que disfrutas. Y fíjate, yo siempre que le pregunto a la gente, que creo que más bien, no yo, sino siempre que nos preguntan qué quieres en la vida, cuál es el objetivo de tu vida, la mayoría de la gente dice ser feliz. Uh-huh. O sea, casi todos contestamos ser feliz, pero hacemos un millón de cosas para ser infelices. Por, ¿cómo dices tú? Porque nos pidieron el trabajo, porque nos pidió tu mamá, tu papá, por esas de repente lealtades a nuestros padres, o el querer el aplauso, la atención de ellos, y no es lo que realmente quiere uno, y te estás gastando la vida en eso, porque la vida se gasta a tal grado que nadie sabemos cuándo se va a acabar. O sea, podríamos hoy aquí estar ahorita sentados y estarnos gastando las últimas horas de nuestra vida, y total, no lo sabemos.
0: Y es que yo creo humildemente que esta búsqueda de la felicidad ya de entrada está, pareciera ser que está mal planteada, porque entonces es como que, ¿qué necesito para ser feliz? ¿Cierto? ¿Qué tengo que lograr para ser feliz? ¿Qué es lo que yo tengo que buscar? Y pareciera ser que es al contrario. ¿Qué pasa si lo que pasa en realidad es que usted ya es feliz y lo que tiene es que soltar todo eso que no lo deja darse cuenta de que ya es feliz? Todas las condiciones que usted le ha puesto a su felicidad. ¿Qué es eso? Voy a ser feliz hasta que tenga una pareja. Y si usted suelta ese deseo, ¿qué será lo que pasa? Voy a ser feliz hasta que en mi cuenta haya $1,000,000 y voy a trabajar duro por eso. Porque es que ese día yo voy a ser feliz. Imagínese una condición así. ¿Cuántos años pasa usted?
1: Claro, toda una vida, la mitad de una vida.
0: Y el día que se los gana, ahora necesita dos.
1: Sí.
0: ¿No?
1: Claro, te das cuenta que estás perdiendo tu vida.
0: Y si más bien yo identifico todo lo que no me está dejando ser feliz hoy en día, que es que, pues mis caprichos, mi deseo de un montón de cosas que puede que tampoco sean mías.

0: la admiración, el respeto, encajar, ser aceptado, tener un prestigio, una casa gigante, una... Entonces yo como que resolví de viejo, ya dije, no, esto tiene que haber otra forma de vivir porque no me da mucha lógica. Y escribí este show y afortunadamente, lo debo decir y lo digo sin pudor, nos ha ido muy bien. Hemos recorrido ya prácticamente el mundo. Acabamos de estar en Europa, Australia, ya estuvimos en el sur, Estados Unidos. Es la primera vez que estamos en México.
1: ¿Qué?
0: Y tengo mucha ilusión de México porque es como de las plazas más jodidas de todas. Como que me lo han dicho como...
1: ¿Las más difíciles? ¿A qué se refiere?
0: Aquí o te va muy bien, amigo, o te quitan el permiso de entrada de por vida. Aquí no hay grises.
1: Ajá. Sí, aquí.
0: Entonces tenemos 4 shows que arrancan el 29 en Guadalajara de septiembre, el primero Puebla, el 2
1: octubre,
0: no, el 30 Ciudad de México, perdón, el primero Puebla, ahí deben estar, y el 2 en Monterrey.
1: Me encanta, Andrés Parra Tour. 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Si no, aprenden a lo que gente que viene en el coche, andresparratour.com. Andrés, gracias.
0: Gracias, qué gusto conocerte. Dios me los bendiga, los quiero mucho.
1: Igualmente, y
0: gracias,
1: qué padre
0: por
1: mensaje.
0: Gracias.
1: No, gracias a ti por
0: besitos
1: tiempo.
0: Para todos.
1: Gracias. Seguimos aquí en Jordi Nexa, no le cambies.
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1: Sí, efectivamente, están escuchando lo mejor de Jordi Nexa. 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
2: 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Conocido por ser un músico multiinstrumentista y de gran talento, Jay de la Cueva también ha sido productor y compositor para figuras del pop de la talla de Alejandra Guzmán, Sin Bandera, Timbiriche, Eric Rubín y Motel.

0: 10:44.
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0: 10:46.
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13: Saludos a toda la gente que está allá afuera. Seguimos escuchando lo mejor de Jordi en Exa. Continuamos.
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13: Señores, hoy me da mucho gusto recibir a un amigo que además de que es una persona que quiero mucho y respeto mucho, hoy es su cumpleaños, Oscar Uriel. Además, bueno, es tu casa, amigo.
14: Exa, te voy a decir una cosa. Me preguntaban, ¿dónde quieres pasar tu cumpleaños? Ya sabes, dije, quiero ir a la cabina con Jordi Rosado. Ah, y ve, bien. Aquí estamos. Claro, 35
13: oye,
14: años.
13: Con este regalo oye, tan normalito.
14: 35 años, querido amigo, en el buró de crédito. pero la verdad, festejándolo, no me quiero poner intenso, pero en un muy buen momento, la verdad. Estoy acompañado también de dos actrices que estamos participando ahora en un proyecto de teatro que nos tiene muy contentos, que es El Rey Lear. Y la verdad, te lo digo honestamente, Jordi, tío, tú me conoces desde hace muchos años, me siento muy feliz, la verdad. Hoy en la mañana... totalmente maestro, o sea, no me regreso ni un solo día, ¿sabes? Sí, bueno. Estoy en ese, no sé qué, si será bueno o malo, pero en ese punto donde digo, qué bendecido he sido, la verdad, toda la vida y finalmente haciendo lo que nos apasiona, ¿no? Claro. Igual que tú, ¿no? Claro, y tú sí. Qué hora traes, ¿no? Pero sí, me siento en un momento muy contento conmigo mismo y con lo que me rodea y con lo que hago y con lo que hago en conjunto de gente tan talentosa como ustedes, ¿no?
13: Ay, gracias, qué bueno.
15: Los años son maravillosos.
13: Los años son maravillosos, claro.
15: O sea, más que decir quítate años, ponte años, está bien chido cumplir
13: claro,
15: años.
13: Claro, eso está bien.
15: O sea, yo me siento bien contenta de ser... la edad, de cargar con la edad que uno cargamos, ¿no?
13: Sí,
15: o sea, yo siento que es un buen momento, los 50, yo acabo de cumplir 50 y son geniales.
13: Opino lo
15: hay
13: mismito.
15: Una cosa así de ya, me vale.
13: Sí.
15: Voy a decir todo. Sí. Ya se me, o sea, no me aguanto nada, se me resbala, no me lo tomo personal.
14: Exacto.
15: Hay muchas cosas de sabiduría.
13: Claro.
15: Que está muy padre cumplir años. Felicidades.
13: Completamente, bueno, felicidades. Y bueno, estamos escuchando a Mariana Gajá, actriz de esta obra de la que vamos a platicar. Y también viene Mayra Batalla. Mariana, bienvenida. Ya ahorita te escuchamos un poquito. Y Mayra, ¿cómo estás? Bienvenida.
16: Muy bien, gracias. Aquí contenta de venir a platicar con ustedes de Rey Lear.
3: que reestrenamos este 3 de septiembre.
13: A ver, me encanta, porque lo que entiendo es que ya hubo una primera temporada que les fue extremadamente bien en el helénico, ¿sí?
3: Sí.
13: En el helénico, y ahora van a hacer una segunda temporada. El Rey
14: porque
13: Real
14: el público,
13: es una,
14: porque el público lo pidió, amigo.
3: Debido al gran éxito.
13: Literal, sí, ¿no? A ver, primero arranquemos. Yo creo que mucha gente ha escuchado El Rey Lear, pero no necesariamente saben de qué va y que es una obra pues tan importante de Shakespeare. Pero empecemos por eso. A ver, ¿de qué va, mi querida Mariana Gajá, El Rey Lear? Algo básico.
15: Un resumen.
16: Bueno, un resumen.
13: Resumen ejecutivo,
14: In a nutshell, como dicen los gringos.
16: Es pues un rey que tiene 3 hijas y antes de morir siente que ya se le está acercando el tiempo. Y en vez de heredar y dejar un testamento, decide heredar en vida su reino a sus 3 hijas, la mayor, la del medio y la menor. Y lo hace, y entonces a partir de ese momento, ¿no? De esa acción, pues se detona las ansias de poder de las hijas. Una hija decide, bueno, pero la forma en que él hereda es diciendo, bueno, okay, hijas, yo les voy a heredar esto, pero antes me tiene que decir quién me quiere más.
13: Ok.
3: Y dependiendo de esa respuesta es que él
16: va a repartir el reino. Ajá. Entonces, pues, las primeras 2 hijas se desviven en decirle cuánto lo aman. Y la menor decide no decir nada. Entonces el rey enfurece y a la menor la destierra, y las otras 2 hijas se reparten el reino, pero también se llenan de poder y tratan de hacer muchas travesuras en contra del padre para desterrarlo y quedarse con todo. Y bueno, eso es en breve. Todo lo que sucede, pues es el Rey Lear.
13: Esos son los primeros 3 minutos, ¿eh?
14: Exacto.
13: Como las películas de hoy. Oiga, bueno, pues es Shakespeare.
16: Pero es lo que detona, y se habla de la vejez, del poder, porque pues el padre ya está viejo, de las ganas de tener el poder, y de la familia, de las herencias.
13: Estamos hablando de una de las obras más clásicas de la historia, o sea, así de sencillo, y que ahora tiene la oportunidad de verla y de regresar. Cuéntanos un poco, Oscar, tú eres, la produces y manejas esto pues desde la primera temporada, entre muchas otras cosas que manejas y que produces. Cuéntanos un poquito, qué interesante podría ver El Rey Lear, y a partir de cuándo, del primero de...
14: El 3 de septiembre hasta el 4 de octubre, ahorita sí. Mi querido Jordi, hay una preventa con el 30% de descuento.
13: Ah, fantástico.
14: Porque queremos en todas las localidades, queremos que todo el público realmente no se pierda esta oportunidad, porque es una obra realmente con una magnitud y es tan poderosa que curiosamente se monta muy poco, ¿no? Y ya sabes, uno que no es aventado, ¿no? Le dije a Angélica Rogel, quien es la adaptadora y directora, vamos a hacerlo con el maestro Luis de Tavira, quien interpreta al Rey Lear, y un elencazo así de primeros actores y primeras actrices. Y y lo trajimos a la actualidad, o sea, es en el mundo del teatro, ¿no? El Rey Lear es un maestro de teatro. Okay. Y está sus alumnos, están los productores. Entonces, hay como una especie de metateatro. Estamos contando la historia del Rey Lear, pero la trajimos a la actualidad.
13: Ah, eso me encanta.
14: Es
13: eso...
14: padrísimo. Y realmente nos entusiasma muchísimo, sobre todo que los niños, a mí me preguntan, ¿de qué edad a qué edad? De que, pues, si el niño no llora, bienvenido al teatro. Y ver el rostro de los niños y de los adolescentes, de asombro, o sea, de descubrir al autor. Hijo, te juro que no hay una emoción más grande.
13: Qué impresionante es cuando un autor, obviamente, como William Shakespeare, después de tantos años, ves la obra actualizada o no actualizada, lo que sea, y es como de... ¿Pero cómo? Y das todas las vueltas y todas las situaciones, y dices, claro, pues sí, es que es el papá de los pollitos, ¿no? Y no importa cuántos años pasen, nos siguen sorprendiendo, y pues me imagino que no soy ningún experto en esto, pero que la mayoría de las historias están basadas en lo que hizo, lo que planteó en un principio.
14: Ahí radica la genialidad. O sea, yo creo que para mí hay 2 grandes autores, en lo personal es William Shakespeare y Anton Chekhov, y que son obras que se pueden leer desde distintos lugares, Jordi. O sea, es maravilloso. A partir del punto de vista de cualquier personaje se puede contar la misma historia, y es padrísimo. A partir de cualquier espacio, son estos prismas hermosísimos, ¿no? Que tienen muchísimas lecturas. Siento que Angélica Rogel en lo personal es una de las mejores actrices, directoras de teatro actualmente, y le entendió perfecto y está, tiene una adaptación muy inteligente, la verdad, y a la vez muy conmovedora, ¿no?
13: Oye, Mayra, ¿y cómo te sientes? ¿Cómo dices? ¿Tú estuviste también en la primera temporada?
3: Sí, bueno, es muy particular porque, como decía Oscar, que hay este juego del meteateatro, y aprovechando la gran figura que es el maestro Luis de Tavira, que fue maestro de casi todos los que conformamos el elenco. Hay un respeto y una admiración, no sé, en mi caso, Luis había sido mi maestro y era como el maestro, y esta admiración, y ahora tenerlo de compañero ha sido muy muy especial, ¿no? Hace rato que hablaban de la edad y el tiempo, pues la obra nos habla ahora en estas edades, que es, y qué pasa con el cuidado de los padres, o sea, este de los viejos, o sea, este paradigma de los hijos tienen que cuidar a los papás, pregunta, y lo que implica también, o sea, que el padre se deje cuidar, ¿no?
13: Claro.
3: O sea, y cómo se comportó contigo en la niñez, que tengas tú ese, pues esa empatía, ese gusto, o sea, es una carga.
13: Claro, fíjense que el otro día platicábamos de ese tema, ¿no? De cómo pues la gente de nuestra edad, principalmente, bueno, en mi caso mis dos papás ya fallecieron, pero cómo nosotros empezamos a cuidar a nuestros padres, ¿no? Y como bien dices, decíamos eso, cómo los padres o los adultos mayores se vuelven tan necios como nosotros fuimos cuando teníamos 3 años.
14: Total.
13: O sea, es como dices, es que es muy necio mi papá, igualito que como eras tú a los 3 años, y que te decían, no te acerques a la mesa, no vayas a las escaleras, e ibas a las escaleras. Y es como, qué fuerte cómo ese círculo de la vida vuelve a cerrarse por el mismo lugar, por el más delgado, ¿no?
15: Y es muy emocionante regresar a los clásicos, porque pensar que Shakespeare, que Don William, eso lo vio, ¿no? Eso... Entonces,
13: claro.
15: A mí se me pone la piel chinita siempre, y lo digo en todas las entrevistas, que si tienen posibilidad de acercarse y que ven que hay un clásico en escena, o sea, que está puesto en escena, que no lo tienes que leer, sino verlo y vivirlo, no se pierdan la oportunidad, claro, de ir, porque es maravilloso. Pero hay un texto justo de Goneril, de mi personaje, que dice, es cierto que los viejos se vuelven niños. Y eso está en Shakespeare, ¿no? Y él, la condición humana, Shakespeare la supo leer de una manera magnífica e impresionante, que nos sigue hablando ahora en estos tiempos profundamente.
13: Sí.
15: Entonces es hermoso de repente ver que ahí estamos, y que siempre hemos estado, y que la historia se repite, y que hay que reflejarnos y aprender algo de la historia.
13: ¿En qué años escribía Shakespeare esto?
14: Fue 1500, no me quiero equivocar, 1593.
13: No, pues ya hace un rato, ¿no?
14: Hay una frase de la obra.
15: Y Lear es de las últimas obras de...
14: Sí. Hay una frase de la obra que tú acabas de decir, dice, la rueda ha completado su giro, estoy aquí. Y sabes que ese es el punto de vista de las hijas, pero del punto de vista del rey Lear, que es el personaje con el que yo me identifico, y con el bufón también, pero él con el maestro, porque lo adoro, el maestro Luis de Tavira, es esta cosa también, Jordi, de qué le voy a dejar a mis hijos. O sea, fui un buen padre, estuve presente, ¿no? Porque tú crees que estuviste presente, pero llega un momento donde sí te preocupa qué piensa tu hijo, claro, tu hija.
13: Sí, es lo único, fíjate, ahorita me quedé pensando, lo único que le vas a dejar a tus hijos es tu reino, o realmente fuiste padre.
15: Claro.
13: ¿No?
14: Total.
13: Sí. O sea, digo...
14: Y yo siento que esa es la duda del rey Lear, finalmente. Oye, él lo manifiesta, porque es un rey, finalmente, ¿no? Él lo manifiesta en la repartición de su territorio, pero realmente es una duda que tiene que ver desde la cuna, de sentirse uno amado. ¿Qué tanto te aman tus padres? ¿Qué tanto te aman tus hijos? ¿Correspondes al amor que te dan?
13: Felicidades, por supuesto, Oscar, por todo tu trabajo, por la producción, por toda tu chamba que has hecho durante tantos años, y por tu cumpleaños.
14: Gracias, amigo mío.
13: Vayan, por favor.
14: Ahí los espero, de verdad.
13: Me va a encantar verlos.
14: Ahí van a estar en primera fila.
13: Muchas gracias, me va a encantar. Muchas gracias.
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13: Sí, efectivamente, están escuchando lo mejor de Jordi en Exa. Vamos a musiquita y regresamos de volada.
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30: Saludos a toda la gente que está allá afuera. Seguimos escuchando lo mejor de Jordi en EXA. Continuamos.
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13: Comediante, amigo, chingón, productor, ya de todo. Miguel Daniel, ¿cómo estás?
31: Amigo mío, muy feliz. Muy
13: amigo.
31: Amigo. Lo que sobre todo amigo, decir, amigo. Sobre todo amigo, la verdad.
13: Amigo de nosotros.
31: Exactamente. Amigo de todos. Amigo de México.
13: Amigo de México.
31: Amigo de México.
13: Amigo de México. Y mi nuevo amigo.
31: Claro.
13: Ajá. Y director.
31: Claro, sí.
13: Que admiro, sí, además muchísimo, el señor Carlos Santos. Aplausos para los dos.
32: Gracias por invitarnos, Jordi.
13: No, ¿cómo estás, Carlitos? ¿Bien?
32: Feliz de estar aquí para ya compartir nuestra película con todo México.
13: ¡Qué chido! Quiero decirles antes de que tuvimos la oportunidad de trabajar juntos con Carlos, bueno, Carlos, sí, y yo, hace unos meses, y estamos hablando de películas. Y dice, no, esta película no, porque Carlos dirigió Señor Influencer, dirigió y escribió y produjo, sí, también Qué Huevo Sofía, Chilangolandia, entre muchas otras. No sé si muchas otras, pero varias
32: no,
13: más.
32: No, esas llevamos, esas tres y la cuarta.
13: De las sabes, bueno, todas. Entre esas nada más. Sí. Y y resulta que yo le pregunto, digo, oye, Carlos, ¿y qué viene así muy cañón? Me dice, de todo lo que he hecho, la que más me enorgullece es la nueva que viene con Daniel Sosa. Y yo, ¿cómo crees? Digo, ¿Daniel Sosa está haciendo una película? Sí, le digo, Daniel ya se ha estado en varias películas, pero va de protagonista y tal. Digo, qué chingón.
31: ¿Sabe actuar ese güey? Era la duda de todos, ¿verdad?
13: Era la duda de todos.
31: Hasta mía, amigo, hasta mía.
13: Oye, qué chingón, amigo. ¿Cómo están? Ayer fue la premier, ¿no?
31: Ayer fue la premier. La gente estaba... Había mucha gente. La verdad, muchas gracias a toda esa gente que fue. Estamos bien nerviosos porque desde la mañana estamos en ¿cómo se llama? Con los medios. Y fíjate que en la rueda de prensa, como son muchas veces la misma pregunta, el mismo cotorreo, de repente tenemos este tema de estar agregando cositas en la en las preguntas. O sea, decimos como estaba Silverio Palacios, estaba Sofía Carrera, estaba Carlos Santos, Fernando Cuautle, actorazo, un servidor. ¿Y quién más y ya, no?
32: Sí.
31: De repente, güey, tienes que decir a huevo la palabra aerobics en las respuestas que tengas que dar.
32: Ah, ok.
31: No, hombre, qué divertido.
32: Y era meter la orgánica en la respuesta de la entrevista. No se notara.
13: Sí, qué divertido.
31: Se hace mucho y la verdad es que nos alivian un rato, ¿verdad?
32: Sí, tal vez algunos de los reporteros de ayer nos decían, ah, con razón estos güeyes estaban haciendo aerobics todo el tiempo.
31: Pero te alivian. Y la verdad es que estuvo muy padre, la gente estuvo loca. O sea, se vivió bien chido como la energía de la gente, ¿no sientes?
32: Sí, la verdad que sí. Y bueno, la revelación fue Daniel, porque hay una escena en la que él se quiebra. Y desde que la filmamos dijimos, ay, güey, este güey, ¿de dónde sacó este rango actoral? La verdad es que se van a sorprender muchísimo, porque a pesar de que la comedia evidente de la película es comedia, hay un momento de quiebre y lo hace muy, muy bien Daniel y estamos muy orgullosos de él.
13: Oye, Carlos, ¿de qué se trata bueno, este Loco México Mágico?
32: Loco México Mágico, como lo dice el título, es una locura, pero para hacerte el cuento corto, el presidente municipal de Alvarado ve
13: que Silverio Palacios, ajá, ¿no?
32: Ve que el desfile del Día de Muertos se hizo a raíz de que se filmó aquí James Bond.
13: Ajá.
32: Y entonces él se le bota la canica y dice, yo voy a hacer una película en Alvarado, Veracruz, y va a quedar tan fregona que gente de todo el mundo va a venir a Alvarado y vamos a salir de la crisis con turismo. Y decide gastarse todo el dinero del municipio en hacer una película, pero él piensa que hacer cine es como hacer quesadillas, y contrata a Juan, que es interpretado por Daniel, que es el chavito que hace los videos de bodas y 15 años como director de la película.
13: No, ¿cómo crees? De Alvarado.
31: ¿Tú también soy, de Alvarado? Soy el chavito que ya también le ayuda en sus campañas ahí, como sus videos de gobierno. Y la realidad es que este Juan como que sabe que es una locura y dice, güey, no sé, pues no puedo hacer una película. Y de repente dice, bueno, te voy a dar $1,000,000, ¿no? Entonces Juan firma que sí la va a hacer. Entonces Juan tiene su mejor amigo que se llama Pancho, y Pancho dice, sí, vamos a hacerlo, porque yo soy pisapo. Entonces, y es Fernando Cuautle. Dice, güey, okay, vamos a hacer la película. Entonces como que medio a regañadientes la hace. Y es una lucha bien chida porque Juan como que no confía en él. Y Carlos tiene como una manera de pensar ahí bien padre, que es como esta sensación de que Juan está en un momento súper cómodo donde prefiere estar con esta idea de, yo sería muy buen director, yo sería muy talentoso, pero pues, como no puedo, pues tengo la idea de que sería, y eso es muy cómodo para mí. Y cuando tiene la oportunidad de hacerlo, le da miedo porque dice, ay, cabrón, ¿qué tal que ahora sí se dan cuenta que no soy, güey?
13: Ajá.
31: Entonces, como que sí, esa lucha de Juan está loca.
13: Sí, me he excusado en el sí sería, el sí sería.
31: Exacto, exacto.
13: Yo ya vi el tráiler, lo vimos ahorita aquí Manolo y yo y todo el equipo, y nos reímos cañón, está divertidísima, está muy colorido, muy... Me encantó porque así de, vamos a hacer una película y cómo no, y que dices, ¿con qué presupuesto? Y no tienen nada de presupuesto. Pero algo que también me gustó mucho es que pusieron a los gringos como gente, sí, como los malos, como que siempre todas las películas los mexicanos somos los bad hombres, y ahora me gustó que lo pasaron al bad gringo.
32: Justo, ya la película, cuando empiezan a filmar la película, dicen, bueno, ¿de qué se va a tratar? Y se inventan esta idea de que Donald Trump está enojado porque los mexicanos son muy felices, a pesar de que nos lleve la fregada. Dice, nosotros que somos potencia estamos deprimidos. Vayan a investigar por qué los mexicanos son felices. Y la CIA viene a México y se da cuenta, descubren supuestamente que hay 5 piedras abajo de las pirámides que hacen que los mexicanos estén felices siempre.
13: Okay.
32: Entonces Trump dice, próbense esas piedras, tráiganmelas para acá porque tenemos que ser igual de felices que los mexicanos.
13: Y ahí me encantó porque hay una escena completamente en onda Indiana Jones, inspirada en Indiana Jones, de vamos a robar las piedras,
31: es que
13: y
31: sí,
13: tal.
31: Es una locura, porque imagínate que de repente el presidente municipal dice, vamos a hacer la película. Entonces Juan dice, bueno, está bien, vamos a hacerla. ¿De qué quiere la película? De ovnis, de extraterrestres, de acción. Y Juan de, no, ¿cómo vamos a hacer eso con $1,000,000? No se puede. Entonces, la idea de Benito, el presidente, es hacer una película como bien de Lara Croft, ya sabes, de que Tomb Raider y Indiana Jones y que se van al Tajín. Entonces, con ese presupuesto, más esa idea tan loca, pues ahí están haciendo como una cosa medio, pues ahí medio mal hecha. Y llega una actriz muy importante que es Melinda.
13: Sí, ya la vimos.
32: Sí, bueno, a ver, estrella mundial, Melinda.
31: Por cierto. Realidad, sí.
13: Wow, no, oye, muy bien, productor. No, está muy guapa. No sé, ¿cómo se llama la actriz?
32: Sofía Carrera.
13: Perfecto para irla siguiendo en Instagram. Váyanla siguiendo.
32: Porque además está iniciando su carrera como cantante.
13: Ajá.
32: Y canta increíble. Además, actúa impresionante. Justo canta una canción en la película. Y y la acaba de lanzar la película. Entonces también promete mucho Sofía, la verdad.
31: Sí, acaba de hacer una serie con Netflix de época, o sea, es una gran actriz. Entonces llega Melinda al pueblito, imagínate que llega Melinda a un pueblito como Alvarado y pues, ¿qué es esto, güey? La realidad es que llegó ahí porque la manager hizo un trucazo por abajo del agua con el presidente municipal y le embarcó. Entonces Melinda está ahí en Alvarado y pues imagínate cómo vivir con todos los personajes de Alvarado. Ahora Carlos metió a gente de Alvarado real. O sea, van a ver gente que no era actor y estaba ahí de chismoso viendo la película y de repente Carlos los metió a actuar y agarraron un personaje fuerte en toda la peli.
13: Y lo hicieron bien.
31: Lo hicieron increíble.
13: Es impresionante. Yo últimamente hemos visto, bueno, eso que de repente gente que nunca actuó pues, lo hace tan natural, tan sencillo y a veces las personas que nos dedicamos a esto te ponen una escena y es como, ¿cómo lo hago? ¿Cómo tal? Y la gente que no tiene miedo ni tiene nada que perder.
31: Eso.
13: Como que tiene todo que ganar, ¿no?
32: Justo, qué buena forma de verlo. Y además le dan otro saborcito a la película, una autenticidad que es difícil que un actor le dé. El acento que traen, la forma. Mira, te voy a dar un ejemplo. Uno de los dos actores, bueno, que no eran actores, que eran de Alvarado, los llevamos a la premier, a que se vean en la pantalla, y era la primera vez que iban al cine en sus vidas.
13: No me digas.
32: Imagínate eso.
31: Y había gente de Alvarado que, o sea, Carlos llevó camiones de Alvarado a Veracruz para que la gente de Alvarado viera la película
0: al puerto.
31: Al puerto. Y había gente que hizo como un video de, ¿sabes? Estos influencers que hacen como reviews de películas. Y digo, vamos a ver al cine a ver Alvarado, este Loco México Mágico. Y todo el review fue de el cine. Y mira, aquí tiene el portavasos la silla, y la silla está cómoda. ¿Cómo es ver cine en Veracruz? O sea, como que ir al cine para la gente de Alvarado, algunas personas, fue como un gran evento, y creo que para mí eso es algo que la película que tiene súper chido, que no es la típica historia de, vamos a ver la historia de la Condesa o la historia de Santa Fe. Uh-huh. O sea, es una historia con gente real, una historia con gente auténtica, que a mí eso siento que le da todo un toque real, amigo.
13: Qué padre, oye, y amigo, ¿cómo te sentiste ahora pues con llevando toda una película en los hombros junto con Silverio Palacios? Porque realmente ustedes dos llevan toda la película.
31: No, amigo, fue Carlos y Silverio. O sea, ellos dos me subieron en sus hombros y yo iba ahí aprendiéndoles. Fíjate que Silverio es un amor de persona, es un gran actor, el maestro Silverio Palacios.
13: Una pregunta, perdón, voy a hacer un paréntesis.
31: Sí.
13: Silverio Palacios fue quien hizo el papel en Matando Cabos,
31: sí,
13: y el de los dientecitos.
31: Sí. Piraña, ¿no? Se llamaba
32: justo.
13: El caníbal, ¿no?
31: El caníbal.
13: Tony.
31: Sí, sí.
13: Llámale a Tony.
31: Sí, sí. Y también sale en la película del zorro, en la 2. Cuando
13: sí, ha salido. Todo el mundo ubica a Silverio. O sea, cuando ustedes vean a Silverio Palacios,
31: van a ver,
13: todo el mundo lo ubica. Lo que es que no todo el mundo lo relaciona con su nombre.
31: Cierto, cierto, cierto.
32: Es el que todo el mundo ubica, pero no ubica cómo se llama.
13: Es ese. Claro, es ese.
31: O sea, el gran maestro, de repente le dice. Es un amor de persona. O sea, es súper lindo, súper chido. Entonces yo lo conozco y me llevaba muy bien con él. Y en una escena donde se supone que Juan y el presidente municipal se tienen que poner. Pues como muy tensos, donde él me empieza a humillar enfrente de la gente, a la personaje. Todo el día no me habló. Le decía como, ¿qué pasó, Silverio? Buenos días. Y yo, ¿qué? Amigo, voy aquí a comprar algo. No, gracias. Y se volteaba. Decía un chiste y cambiaba el tema. Y yo decía, puta, pues, ¿qué le pasó, güey? O sea, y yo pensaba, yo me empecé a mal viajar. Y
0: ¿qué le hice?
31: Seguro es un chiste incorrecto. Ah, ya la cagué. No, de veras que en verdad no sirvo para nada. Entonces yo estaba ya bien como sugestionado. Y llegó el momento de la escena. Entonces se me pone Silverio como saca la rabia del personaje. Y entonces yo estaba nada más asociando de, este güey está aprovechando la escena, nada más, para decirme todo lo que me quiere decir en la realidad, güey. Entonces yo me empecé como. Pues ir para atrás y me espantar, güey, y quería llorar, güey, de verdad quería llorar. Y decía, Carlos, ¡corte! Y se ríe y dice, ahora sí estás actuando, cabrón.
13: No juegues.
31: Y ya después me confesó que habló con Carlos.
32: Sí, Silverio se escribió en la mañana y me dijo, oye, ¿me dejas trabajar a Daniel para la escena de la noche? Yo le dije, órale, adelante. Y entonces lo estuvo trabajando psicológicamente todo el día para que en la noche salir algo muy muy real y quedó increíble la escena.
13: ¡Wow! Sí, ¡qué chido!
31: Son un maestro loquísimo.
13: Sí, y sabes que yo creo que son esas cosas que de repente no conocemos de los actores que pues tienen tanto oficio y que dicen, ah, hoy lo voy a hacer así, hoy voy a hacer tal cosa. Y en el caso de las personas pues como tú, que empezaste, aunque has hecho ya muchas cosas, has estado también en varias películas, en series, en muchas cosas, pues va uno aprendiendo de ellos que solo se dedican
31: a eso.
13: O que estudiaron esto, ¿no? Que tienen métodos y además no solamente los métodos que les enseñaron, sino los que van probando película
31: Con películas.
13: Película, película, ¿no?
31: Así es.
13: Así pasa, bueno, por ejemplo, el señor influencer, que cuando yo la vi, se lo platicé a Carlos, era como de ja, ja, ja, ja, ja, ja, ja, ja, y de repente es madres. Porque eso me gusta mucho de las películas, de las historias de Carlos, o sea, que siempre te dan una vuelta impresionante, inclusive la de Qué Huevo Sofía, sí, también que, pues, que es muy, muy, muy divertida, muchas veces de repente es, qué mensaje tan más chingón, qué tal, es como, te saca completamente de lo que estabas pensando en un principio solamente, pero nunca, o sea, más bien siempre tienes esa comedia, esa diversión, la pasas increíble, pero cuando no te imaginas que te va a dar más, la historia te da más.
32: Sí, sí.
13: Ese no es muy tu estilo, ¿no, Carlos?
32: Pues sí, es que no lo pensé tan intencional, sino lo que a mí no me gusta es que las comedias no tengan un arco dramático sólido. Ajá. Y que los personajes te den igual y ya no importa lo que pase, ya me reí un poquito. Siento que mantener la atención hoy en día de alguien durante 2 horas es muy difícil. Y entonces me enfoco mucho en que los personajes tengan una historia y un arco dramático sólido y que te importe lo que les pase. Y creo que ese es el resultado. Pero no es tan así como, ya que les voy a meter esto, que los voy a sacar de onda. No, no, no va tanto así.
13: Ok. Pero, ¿y es también el caso de Loco México Mágico?
32: Sí, no de la misma fórmula que se va a volver igual de oscura que sin influencer, pero sí toca lugares que no te imaginas, sí te lleva a lugares que no te imaginas. Y sobre todo es que esta película es una gran aventura que empieza chiquita, chiquita, y de repente va creciendo la bomba y de repente dices, no puede ser que ya estamos en estos escenarios, en estas situaciones.
13: Es como, ¿cómo llegamos ahí, no? Exacto. ¿Cómo llegó tanto problema ahí?
32: Exacto. Entonces, a mí, yo personalmente es mi favorita de las 4 que he hecho, la amo con todo mi corazón.
13: Eso es lo que me decía, yo decía, sí, es mi favorita. Y yo, güey, es que tus otras 2 me fascinan, yo no he visto Chilangolandia, sí, pero las otras 2 me fascinan, ¿esta es tu favorita?
32: Esta es mi favorita por mucho. Es la más ambiciosa, está muy loco, también tiene este... O sea, es raro que vayas a ver una película mexicana y que te sientas orgulloso de ser mexicano. Eso nos falta en el cine. Y yo le pregunto a la gente, ¿cuál fue la última película que te sentiste muy feliz de ser mexicano? Y me dicen, Coco.
13: El Mundial, ¿no?
32: Coco. El Mundial, la de Coco, que fue hace ya como 10 años y ni siquiera la hicimos nosotros, mano. Uh-huh. Entonces nosotros, como mucha ilusión, hicimos una película que cambiara la narrativa. Y aquí ahora los gringos son los estereotipos. Y nosotros somos los héroes y resaltamos cosas muy lindas de nosotros los mexicanos, que lo vimos en el Mundial, y pues esperamos que como que agarrar esa olita de entusiasmo que tuvimos y que esta película conecte con la gente y se diviertan, que es lo más importante cuando van al cine.
13: Pero bueno, amigo, muchas gracias.
31: Amigo, te quiero mucho, gracias por recibirnos, en verdad, muchas, muchas gracias, y pues vayan al cine.
13: Sí, vayan a ver Loco México Mágico a partir de mañana, yo creo que se van a divertir, a pasar increíble, y como además tiene un super elenco, sí. Está Silvero Palacio, estás tú, está
31: Fernando Cuautle, Sofía Carrera, hay muchos actores muy chidos y es una comedia para que se vayan a pasarla bien y se relajen un ratito, hombre. Si usted acaba de perder una Caribe, vaya al cine.
14: Si vio un caballo.
13: O un tinaco pasar por su calle, vaya al cine.
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13: 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Vamos a musiquita y regresamos de volada.
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3: Saludos a toda la gente que está allá afuera. Seguimos escuchando lo mejor de Jordi en Exa. Continuamos.
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3: Señores, está Claudita Lobatón. ¿Cómo estás, Claudita?
4: Muy feliz de estar por acá.
3: Y ahora tú me vas a decir lo que me va a pasar a mí.
4: Que ahora es más común es de la masturbación. Hasta el mismísimo Spider-Man seguro se equivocó en algún
3: Imagínate
4: momento.
3: Imagínate Spider-Man dándose unos llegues.
4: Por supuesto, ¿no?
3: Se deja todo entalarañado, ¿no?
4: Sería un error de Spider-Man.
3: Oye, a ver, vamos a empezar. ¿Con hombres o con mujeres o vamos mixtos o cómo va a ser?
4: Vamos mixtos.
3: A ver.
4: Yo creo que uno de los errores principales de hombres y mujeres, y me van a tener que decir si les ha pasado o no. Uno de ellos es el tiempo, no hacerlo con tiempo.
3: Ah, no, ¿de hombres no masturbarte con tiempo?
4: Exacto, sí. Y mujeres también, porque de pronto, no sé, te metes a la regadera o estás en ya para dormirte y estás como queriendo relajarte y en eso te quedas dormido. O en eso te das cuenta que ya se te hizo tarde. Uh-huh. Y entonces, en lugar de que sea una actividad placentera, también estás como ahí apurándote.
3: Tengo que decir una cosa. Yo nunca me he quedado dormido así a la mitad de tu amor propio.
4: Yo
3: nunca.
4: Sí.
3: Nunca me, o sea, como que digo, estoy aquí en esto, o sea, estoy en esto. Lo ves que ustedes, mujeres, son más despacito, o sea, es como poco a poco. Nosotros, una vez que estás prendido, estás prendido.
4: Que ese,
3: o sea,
4: me va a llevar al segundo, claro, error, pero yo sí me he quedado dormida.
3: Sí, las mujeres, claro, es que las mujeres sí es como poco a poco, poco a poco.
4: Y fue así como de, ay, mi momento, o sea, como que no reservé mi tiempo. Ajá. Y ya me quedé dormida. Y pues ya perdí, okay, mi momento.
3: Sí, estoy de acuerdo. ¿Sabes qué nos pasa mucho a los hombres? Que yo creo que ese es un error muy grande. Pues bueno, tú como sexóloga lo sabes perfecto. A todos los hombres que de repente tienen la preocupación de eyaculación precoz, uh-huh, tiene que ver mucho con la masturbación, ¿no?
4: Totalmente.
3: Tú lo has dicho, porque si lo quieres hacer rápido, tu cerebro se acostumbra a terminar rápido, ¿no?
4: Exactamente, y vas educando. Al final el reflejo eyaculatorio es tal cual. Es como estornudar o es como ir al baño, ir a orinar. Entonces, si tú acostumbras a tu cuerpo a no detenerte, en realidad, el otro día platicaba con un colega y me decía, es que sí, los hombres tenemos, digo, yo no tengo pene, pero tenemos...
3: Porque no quieres.
4: Porque no quiero. En este momento podría, pero no lo sé.
3: Hay un chiste que me encanta, de dos niños chiquitos, ¿no? Que están desnuditos, ¿no? Así están chiquitos y de repente el niño le dice a la niña, mira, tú no tienes uno de estos. Y ella le dice, sí, pero mi mami me dijo que con una de estas puedo tener todos los de esos que quiera.
4: Exactamente. Muy, ¿no?, cierto. ¿Y qué te estaba diciendo que ya está que la risa?
3: No, me estabas diciendo que ya no me acuerdo. No, me estabas diciendo que el... ¿Qué me estás diciendo? Ya te
4: venía dando. A ver, masturbación.
3: Masturbación.
4: Rápido.
3: Rápido.
4: La eyaculación, sí.
3: El reflejo masturbatorio.
4: Exacto.
3: Al que no tienes pene, pero...
4: Tú no me dejarás mentir o me lo vas a confirmar.
3: A que un cuate te decía que...
4: Ajá, que... es una decisión tener una eyaculación. Es decir, tú estás masturbándote o estás en un encuentro sexual con alguien y llega un momento donde tú decides si sueltas la atención o si la sigues sosteniendo. Uh-huh. Tener ese control, eso es lo que se va reeducando con el control de eyaculación.
3: Claro, y yo de repente he visto, ¿no? Ahora que hay YouPorn y Pornhub y todas las páginas que hay tal, que de repente salen anuncios de termina en 20 segundos, termina con 40 segundos y digo, güey.
4: ¿Qué?
3: O sea, ¿te cae? Pues te debe que ser todo lo contrario, ¿no? Disfrútalo con calma, tal. Y eso, pues, no ayuda, evidentemente, porque acuérdense que la gente, entre más rápido termina, pues, como dices tú, tu cerebro se acostumbra y así lo va mandando como reflejo.
4: Claro.
3: Entonces, eso no está padre, ¿no?
4: No, y además, no te das tiempo. Y entonces es como también... otro de los grandes errores es, si vives con alguien más que no le tengas como confianza, no poner seguro a la puerta.
3: Claro, tienes toda la razón.
4: O sea, porque estás ahí como entre que estás un ojo al garabato y el otro a lo que estás haciendo.
3: Sí.
4: Estás nada más cuidándote.
3: Sí, vas a poner. Oye, a ver, hay mucha gente, bueno, hay un chiste, uh-huh, que a mucha gente le molesta, pero que todo el mundo sabe que es real, ¿no? Y dicen, ¿sabes en qué momento un hombre se deja de masturbar? En el momento en que se divorcia, ¿no? O sea, como a diciendo, ver. O sea, es...
4: Claro, sí, ya lo entendí. Yo, lento aprendizaje.
3: No, bueno, sí, está, o sea, porque antes era como, ¿cómo? ¿Cómo el marido se va a masturbar si tiene esposa? Y, o al revés, ¿no? ¿Cómo la esposa se va a masturbar si tiene esposo? Pero a veces no hay química, a veces la pareja dejó de verse, a veces la rutina los ha hecho que casi no tengan sexo y tal, o a veces uno quiere más que el otro, uno tiene más libido que el otro y el otro no quiere siempre. Entonces, antes se veía así como, bueno, creo que todavía hay mucha gente que es como, ¿cómo? ¿Te estás masturbando si yo estoy aquí? Sí, estás aquí, pero pues hace tanto tiempo que no lo hacemos, o tal, o no te iba a despertar ahorita porque vienes muerta del trabajo con los niños, o viceversa. ¿Y qué opinas de este asunto de entre parejas que cada quien también pueda masturbarse o no? Porque mucha gente dice que no.
4: Ay, yo creo que masturbarse es rico, independientemente si tienes vida en pareja o no, que son prácticas distintas, no tiene que ver una cosa con la otra. Y bueno, creo que las personas que lo viven así es porque asocian que solamente una relación sexual tiene que ver con reproducción o tiene que ver con un encuentro en pareja. Es decir, lo asocian a veces como una infidelidad. Pero no, es muy rico. Y creo que de ahí es donde vienen los errores, ¿no? Como de esta idea de no lo hagas porque es malo, se te van a salir pelos en la mano.
3: Claro.
4: ¿Alguna vez a ti te dijeron algo así?
3: No, fíjate que en mi casa la sexualidad siempre fue muy, muy abierta, ¿no? Había muchas cosas mal, pero la sexualidad no, gracias a Dios. La sexualidad era muy abierta y siempre se dijo todo como era, entonces no... No, nunca tuvimos problemas, pero la mayoría de la gente creció muy culpígena, ¿no? Yo creo que, no sé, 95 de cada 100, o sea, fue muy culpígeno y ahora te cuesta trabajo el sexo. Pero fíjate, está interesante eso, es como, yo lo que les diría, y a ver, mujeres, no se asusten si su hombre, casado, pareja, novio, se masturba, no te está cambiando, no está tal, pero pues si tú en ese momento no quisiste tal, son dos tipos, aunque no hayas querido, quizás son dos tipos de sexualidad distintas. Y tu hombre... No tengas miedo de que tu mujer se masturbe. Hay hombres que les dan miedo los consoladores y tal. Y dices, güey, no te va a cambiar. O sea, si se siente, al contrario, úsalo de tu amigo, de tu compañero, de tu socio al masturbador cuando lo hagan juntos. Y qué padre que también la pueda pasar bien. Pero si sabes que un vibrador no la va a besar, ¿verdad? Ni la va a abrazar, ni le va a decir una cosa linda en el oído, ¿verdad?
4: Ni tampoco la va a molestar en la noche.
3: Exacto.
4: O sea, con el ronquido.
3: Bueno, ya son otras cosas, ¿no? Pero, o sea, no la va a despertar, ¿no?
4: Exacto.
3: Pero bueno, ¿qué otros errores?
4: ¿Qué otros errores hay básicos? Copiar la técnica de alguien más y no descubrir tu propia técnica. Probablemente todo el mundo empezamos con el que alguien me diga la receta mágica, sobre todo por el porno.
3: Ajá.
4: Pero en realidad ese no es uno de los grandes errores al masturbarse, porque no vas descubriendo cuál es realmente tu mapa erótico.
3: Okay.
4: Solamente estás como, y muchas veces te estás estimulando de una manera que, lejos de que te guste, pues nada más te estás irritando.
3: Ok.
4: ¿Tú te has irritado alguna vez?
3: En masturbación no. En masturbación no, en otra ocasión, o sea, ya en pareja sí. Pero en masturbación no.
4: En masturbación no.
3: Pero sí pasa también que como hombre, me imagino que también con las mujeres, de repente dices, no, pues hoy como que tenía ganas, uh-huh, y le estoy echando todas las ganas del mundo, pero pues no puedo terminar porque pues quizás no estoy tan excitado y por más video que vea o tal, no... Claro. No, pues no, creo que hoy no lo estoy logrando y ya, ahora sí ya me quiero dormir.
4: Ahora sí ya me aburrí.
3: Exacto, ya me aburrí.
4: Claro, sí, eso también es otro de los grandes errores. El hacerlo más bien como por soltar estrés, más por eso es importante lo del tiempo, porque en realidad es darte un momento de placer y es un momento de generarte, como dice Woody Allen, es el generar amor, autoamor propio. Entonces... Velo como algo que realmente es para ti, que es satisfactorio y que te deje como... Es como ir al cine y de pronto ver una buena película o ver una película como hay, uh-huh, la que sea, ¿no?
3: Claro, sí, o sea, completamente de acuerdo.
4: Creo que tiene mucho que ver con este sentido que le damos a la vida.
3: Como escoge tus batallas, ¿no?
4: Exactamente.
3: Oye, también hay un error que le pasa a las mujeres, ¿no? De repente con los vibradores y todo esto, uh-huh, yo sí ya conozco a dos personas que de repente perdieron una de las balitas o de las cosas que se que entran en la vagina y de repente es, madre santa, no lo puedo sacar.
4: Sí, sí. De hecho, en México no hay... en México no hay estadística al respecto, pero en Inglaterra claro que lo hay. Y sí, de los casos más comunes de errores de masturbación o errores en pareja es que no saben ocupar un juguete y que ocupan, por ejemplo, sobre todo juguetes que son para, por ejemplo, penetración vaginal, los utilizan en penetración anal y pues... ¿Se van?
3: Claro. Y no estaban diseñados para...
4: Claro,
3: para
4: no hay ese tope.
3: Claro.
4: Y ya, le dices adiós.
3: Sí, tú puedes tener un túnel chiquito para un bochito, pero si le quieres meter un tráiler o viceversa, pues claro, no, las cosas no son iguales.
4: O hacer,
3: ¿no?,
4: juguetes caseros, también eso es mucho de las emergencias médicas.
3: ¿Ah, sí?
4: Claro, o sea, como de, ah, yo agarré este desodorante y como tenía el rolón, pues me pareció que podía ser buena idea. O me puse vaporrub, o me puse crema, o me puse aceite. Y de pronto, pues ya estoy en emergencias.
3: Oye, padrísimo, Clau, como siempre. Pues bueno, más información y todo, que te sigan, ¿dónde?
4: Que me sigan en @sexólogaClau. Y para que no se anden atorando. De hecho, había una obra de teatro, ¿no? De atorados.
3: Ah,
4: que,
3: sí, ajá.
4: Que tiene que ver con conocer el cuerpo. Entonces, yo siempre les invito a que conozcan su cuerpo, que no le tengan miedo, y que lo disfruten, pero con información.
3: Con información. Gracias, Clau, muchas gracias.
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3: 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Vamos a musiquita y regresamos de volada.
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7: Saludos a toda la gente que está allá afuera. 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Continuamos.
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7: Oigan, y no saben qué gusto me da tener aquí en la cabina, pues digamos que a toda la sociedad de las pesadillas, sé que a muchos de ustedes, y en este programa nos encanta, bueno, me les encanta, más que a mí, porque a mí me da bastante miedo, pero me encanta hablar de esto, y a ustedes les encanta no solamente escucharlo, sino también vivirlo, pues todo este asunto, pues más digamos que durón, las pesadillas, el terror, el horror, las cosas que están pues tocadas por el diablo o por algún mal, o por, ya hasta olvido las palabras que, o las frases que usan ellos. Está aquí Raiza Reveles, que me da muchísimo gusto que esté Raiza con nosotros, y está, como ya les dije, parte de la sociedad de las pesadillas. Así es que, diga Raiza, ¿cómo estás? Primero, qué gusto poder platicar contigo, porque pues tienes muchísimas cosas, 4 libros publicados, eres la reina de este rollo, la gente te sigue, me da mucho gusto conocerte, mi querida Raiza. ¿Cómo estás?
8: Hola, Jordi, pues muy bien, muchas gracias por invitarme. Justo aquí estamos toda la sociedad de las pesadillas, estamos muy emocionados de venir.

0: De ahí se fue armando una colección.
1: Platíquenme un poco de Blanquita, de esta muñeca que estoy viendo, que gracias a Dios no estoy cerca de ella. Pero digo, con todo respeto, Blanquita. O sea, porque,
0: no te ofendas, Blanquita.
1: No me gusta ni ofender, pero a ver, platíquenme un poco de Blanquita.
0: A ver, pues, ¿quién quiere platicar? A verlo.
2: Pues, Blanquita fue el primer objeto de la colección de objetos poseídos. Fue cuando Ray justo quiso cambiar su contenido a contenido de terror y nos juntamos a investigarla, todo muy de novatos, la verdad. No sabíamos bien qué estábamos haciendo, teníamos mucho miedo, pero también muchas ganas y no sabíamos cómo Blanquita iba a cambiar nuestra vida. Sí, nos dio muchísimo miedo la investigación, pero con el tiempo nos fuimos dando cuenta de que especialmente Blanquita, y es la única de toda la colección, es una muñeca que trae buena suerte.
0: Sí, muy buena suerte, la verdad.
1: Entonces, oye, Claudia, pero a ver, y dígame una cosa, ¿por qué está poseída? ¿Qué ha hecho? O sea, sí entiendo que hicieron la investigación, pero ¿de dónde salió? Como que yo siempre siento, con todo respeto a ustedes, no tiene nada que ver con ustedes, pero sí creo que es una pregunta que la gente se hace. Es como dices, pues es que cualquiera puede agarrar una muñeca fea, pinche.
2: Claro.
1: No, perdón, Blanquita, no quise decir.
0: Blanquita es hermosa.
1: Tú no, una muñeca hermosa. No, sí. Tú no, Blanquita. Cualquiera puede agarrar una muñeca vieja y decir que está embrujada. Uh-huh. ¿Por qué Blanquita no lo está? ¿Dónde pudieron ver o darse cuenta que verdaderamente estaba embrujada? ¿De dónde viene?
2: Uy, yo creo que aquí también Reni puede darnos como esto, porque ella es la que ayudó a Ray en un inicio a conseguir a Blanquita.
3: Sí, las conseguimos de diferentes lados, o sea, de repente buscamos personas que venden como de segunda mano, que nos cuentan sus experiencias, pero no solo nos quedamos como, o sea, Blanquita tiene su historia específica, pero no solo nos quedamos con la historia que nos dan, también cuando agarramos objetos, los investigamos, tenemos como muchas cosas que usamos para investigarlos, para que se comuniquen con nosotros, para ver si están poseídos o no, y hay veces que tenemos algunos y decimos de que, bueno, este no tiene nada, o sea, este sí fue como una estafa para nosotros. Pero hay veces que sí decimos de que, ah, ok, ahora, o sea, a lo mejor concuerda con lo que nos dicen su nombre, con el nombre que nos dijo la persona. O a lo mejor concuerda de que si nos dice que le gusta la música, si le ponemos música, prende lucecitas y cosas así, como fuera de ella.
0: Sí, particularmente la historia de Blanquita a mí me llamó la atención porque si tú te metes en internet a buscar objetos embrujados, va a haber miles, ¿verdad? Y siempre es una apuesta 50-50. Ya hoy en día que ya hay más trayectoria, ya tengo los proveedores, ¿no? La gente que tiene sus pues justo tiendas o paranormales o que en algún tiempo han sido investigadores paranormales y ahora quieren vender lo que tienen, o justo hay gente que es un mercado grande que cuando tienen tiendas de antigüedades les regresan cosas porque pasan cosas en sus hogares, ¿no? Entonces buscan gente que les ayude a distribuir esto porque es mercancía que no se va a mover de otra forma, ¿no? O sea, si tú vas a una tienda de antigüedades y algo te dicen, ah, es que está embrujado, pues no lo vas a querer comprar, ¿verdad?
1: Claro.
0: Pero sí hay un mercado para esto. La historia en particular de Blanquita es de una chica española que falleció muy joven, como aproximadamente a sus 18 años. Le gusta mucho la música animada. Y dicen que se decidió quedar aquí porque está esperando encontrar el amor de su vida y que hasta que esto ocurra no va a pasar al otro lado. Pero pues ahora es una muñeca, entonces está complicado esto de encontrar el amor de su vida. Pero no sé, como que me gustó esa historia y conecté con ella, me gustó cómo se veía, me gustó la energía y pues ya la ordené. Viene desde Canadá, aunque el espíritu supuestamente es español, es de una chica española. Y no sé, la verdad es que curiosamente algo que ocurre en particular con Blanquita es que cuando tú le pides un golpe de suerte, te lo da. Y lo que hacemos es darle, pues por ejemplo, no sé, tú dices, si tienes algo en mente en específico, se lo puedes pedir, de que no sé, quiero, no, obviamente no algo gigantesco como que si mañana hay una tormenta, que se quite la tormenta, ¿verdad? Pero a lo mejor tú dices, no sé, me deben un pago, no me lo han dado en 3 meses, quiero que me llegue el pago ya, me urge, entonces llegarías y le dirías, Blanquita, por favor, dame un golpe de suerte y por lo regular el pago te llegaría mañana o pasado mañana, cosas por el estilo, u oportunidades, digo, al final del día nosotros también nos ha traído muy buena suerte y cuando cumple lo que le pides en específico, le damos un pin. Y eso es lo que ella hace. Entonces, está muy interesante.
1: ¿Le dan,
0: porque
1: le dan un qué? ¿Un pin?
0: Un prendedor. Y por eso está llena de prendedores. Y es muy interesante porque incluso gente que es muy escéptica se ha acercado a pedirle a Blanquita deseos en específico y llegan y me dicen, ¿sabes qué? Yo no creía, pero se me cumplió. Entonces está muy interesante el caso de Blanquita. No diríamos que es un espíritu maligno, no como el otro que traemos acá. que se llama
1: si
0: Sam.
1: Si quieres, ahí guárdalo. Oye, pero está, a ver, está interesantísima la historia de Blanquita, porque entonces, pues podría más que estar esperando ver si mueve el ojo o si siento una energía en específica o cualquier cosa, podría yo pedirle algo y esperar a ver si

0: se cumple.
1: Sí,
0: lo
1: claro.
0: Cual también está muy interesante porque pues tú no puedes estar 6 horas enfrente, yo sí puedes, pero poca gente se para 6 horas enfrente sin quitarle la vista a una muñeca. Sin embargo, sí podría pedir algo e inmediatamente en el corto tiempo, o sea, a corto plazo, saber si se lo cumplió o no se lo cumplió en el caso de Blanquita. ¿Ustedes no han visto que Blanquita mueva algo, haga algo, o sea, algo fuera de lo normal que un que una muñeca no podría hacer? ¿Solamente lo de los favores, por decir algo?
1: Sí, o sea, creo que es más que en vez de verlos moverse, es más como lo que ocurre a su alrededor. ¿No estarías como tú de acuerdo, Peto, más o menos?
2: Sí, justamente yo en lo personal nunca he tenido la posibilidad de explorar con Blanquita porque pues por un tiempo estuvo perdida, pero aquí el muñeco que tenemos al lado, Sam, como les comentamos, él sí es una energía un poquito más caótica, más maligna, y por una, yo quiero decir novatada, Raíza dice iniciación que me hicieron a mí, porque soy el último miembro que se unió a la sociedad, pues me hicieron dormir con él como un mes y medio en mi cuarto. Y como tú dices, como tal, sí notaba movimientos y cositas así. Blanquita, en lo personal, yo no le he visto moverse, pero Sam sí, y Sam sí es bastante juguetón, verdaderamente.
3: Hola, Sam.
4: Mira, ya
3: Sam,
4: bienvenido.
3: Somos amigos, Sam.
2: Y tiene mucha personalidad.
3: Oye, qué gusto verte, sí. Sam.
0: Perdón, Pato, por interrumpirte. Oye, qué bien se ve Sam. No,
3: es el Sam de toda la vida.
0: Lo veo inclusive guapo.
3: Entero, guapo, bien. Qué bueno que estás allá,
1: claro,
3: Sam.
0: Muy bien, pinche vestido.
1: Caballero,
3: con su bombín.
1: Claramente,
0: oye,
1: sí.
0: Gracias, Pato, perdón por interrumpirte, pero entonces me estabas diciendo que sí, más caótico y más maligna su actividad.
2: No, hombre, no te preocupes, pero sí, justamente el mes que experimenté con él fue muy difícil, desde pesadillas hasta sentirme muy cansado todos los días, hasta de vez en cuando grababa ver movimiento, ha sido muy, muy, muy, muy feo, pero afortunadamente yo pude comunicarme con él y pues yo le caigo bien, pero creo que podríamos pasarle el micrófono a Jera, que les puede contar un poquito más de cómo
0: Jera,
2: es
0: estar
2: mal lado.
5: Bueno, yo cuando hicimos la investigación con Sam siento que estábamos todavía muy novatos en ese entonces, y personalmente yo a veces no me tomaba muy en serio estas cosas.
1: Entonces, en ese entonces, Jera, siempre que vamos a un lugar embrujado, se esconde en el lugar más peligroso para salir en la oscuridad y asustarme.
5: Es lo que más disfruto hacer, asustar a mis amigos aquí mientras estamos haciendo las investigaciones.
0: Ya te odio, Jera.
5: No, y no eres el único, él. De verdad es que Sam, parece ser que no le gustó que yo estuviera bromeando mucho con él a la hora de haber hecho la investigación. Y constantemente les recuerda a todos que a mí no me cae bien. Pato, Ray se han tratado de comunicar con él y constantemente les ha dicho, ¿no? Que a mí no me quiere, no le caigo bien. De hecho, veníamos en el carro con él y yo dije, ¿y si ahorita me quiere hacer algo y nos pasa un accidente o no sé?
0: Es como un muñeco de ventríloco.
1: Sí, es un muñeco de ventríloco.
5: Pásame un ventríloco para acá.
6: Digo,
5: lo agarraré con cuidado ya que no le caigo muy bien. Pero si es este muñeco. Y aquí atrás tiene como esta donde mueve la boca.
0: Ay, güey, no manches, horrible, ¿no?
3: Si quieres que no la mueva.
5: Sí, no. De hecho, la última vez que nos comunicamos con él fue a través de la Ouija y así.
1: Sí.
5: Y él no quiso que yo estuviera ahí. Estaba constantemente diciendo que yo me saliera de la comunicación y todo eso. Entonces, bueno, yo mejor te lo paso a ti, Ray, porque no sé si sería.
0: Oye, Ray, a ver cuándo. Cuando se comunican, ¿cómo es? La gente está preguntando.
1: Claro.
0: Que si Ray es la autora de Selig y que si del chico de la piel de cerdo. Sí.
1: Sí, sí,
0: está,
1: soy.
0: O sea, es Raiza Rebeles. ¿Rebeles está bien dicho,
1: sí,
0: Ray?
1: Sí, justo,
0: ¿no?
1: Es Rebeles. Ajá, tal cual, así. Lo dijiste
0: perfecto,
1: bien a la primera.
0: Sí. ¿Cómo se comunican con Sam? O sea, cuando dicen que se lo hacen con la Ouija, ¿cómo lo hacen? ¿Qué les dijo? ¿Cómo está el asunto?
1: Bueno, usamos diferentes métodos de comunicación. Uno que podemos utilizar se llama la Spirit Box, que es una cajita que usa justo ondas de radio y el ruido blanco, y todo solo va a escuchar como el y luego empiezan a meterse voces y ahí vas a escuchar pues claramente lo que te quieran decir. Podemos utilizar eso, una vez lo utilizamos justo Pato y yo, utilizamos a veces el tarot. Pato acá es tarotista y él muchas veces nos ayuda como justo a recibir mensajes, y es muy curioso porque tenemos los dispositivos y muchas veces, por ejemplo, tenemos unas tiras de luz y si quieren decir sí o no, a veces la luz enciende, o si quieren decir un número, cierta cantidad de luces encienden, y casi siempre coordina con lo que Pato está sacando en su tirada de tarot, entonces está muy interesante eso. Y también utilizamos justo la Ouija, utilizamos de los dos como herramientas, digamos, más esotéricas o mágicas, y también justo los dispositivos que son ya pues de tecnología, ¿no? Detectores de movimiento, las luces. Aquí traemos uno, tenemos un detector de EMF, que justo se activa cuando hay picos de energía. Entonces utilizamos muchas cosas diferentes, pero en todas lo que siempre sale es que a Sam le cae mal Jera, y que en general sí, los objetos embrujados no se llevan bien con Jera. Yo creo que porque los molesta mucho.
5: Sí, me gusta bromear con ellos.
0: Hay mucha gente que está hablando, dice, hola Jordi, un fantasma te puede jalar el colchón, ¿cómo hacer para que dejen de molestar? Bueno, todo eso creo que sería bueno que se vayan a meter a la página, al sitio de RAESIA, de la sociedad, y que entonces puedan conocer un poco más del tema. ¿Cuál es el sitio para que la gente lo pueda conocer, Raiza?
1: Pues en YouTube lo encuentran con mi nombre, que es Raiza Rebeles 99, ahí subimos todos. También, por ejemplo, cada quien tiene sus redes sociales. ¿Cómo están en Instagram cada uno?
2: Yo estoy como pato-rmz13.
4: Ah, yo estoy como G Vanille, pero soy Clau.
5: Yo estoy como Jera Aver.
1: Y yo como Reni Rebeles. Pero también tenemos un Instagram en conjunto que es tal cual Sociedad de las Pesadillas, y ahí nos pueden encontrar.
0: Buenísimo. Pues chicas, muchas gracias. Muchas gracias. Les agradezco muchísimo que estén aquí. Y chicos, muchas gracias. Y nos vemos en la siguiente. ¿Les parece bien?
1: Sí,
0: gracias.
1: Claro.
0: Y Raiza, sí tenemos que hacer otro video, pero ahora con toda la sociedad.
1: Sí, total. Nos encantaría. Nuestros puestos.
0: Buenísimo. Gracias, corazones. Mandamos un beso.
1: Gracias.
0: Cuídense mucho, por favor.
3: Bye. Abrazo, Sam. Abrazo, Sam. Blanquita, bye. Blanquita, Sam.
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0: Muchas gracias. Pues bueno, esto fue lo mejor de Jordi en Exa. Nos escuchamos la próxima semana. Mismo día, misma frecuencia. Y por supuesto, siempre, siempre en Exa FM.
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las curiosidades de tus artistas favoritos. Elohim Corona, ex baterista de Moderato, es uno de los músicos más versátiles y virtuosos dentro del rock mexicano, comenzando a tocar dicho instrumento a la edad de 3 años. Y 2 años más tarde, haría su debut en televisión dentro del programa Siempre en Domingo en 1979.

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1: Las curiosidades de tus artistas favoritos. El cantante y actor mexicano Carlos Rivera, antes de alcanzar la fama, llegó a trabajar en una estación de radio en su estado natal de Tlaxcala, donde también organizaba sus propios conciertos.

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las curiosidades de tus artistas favoritos. En 1963, el hijo del famoso cantante Frank Sinatra fue secuestrado. Sus captores exigieron negociar exclusivamente a través de teléfonos públicos y durante una llamada casi se queda sin monedas para hablar con su hijo. Al poco tiempo de su liberación, Frank comenzaría a llevar siempre monedas en los bolsillos durante toda su vida. E incluso se dice que al morir fue enterrado con ellas.

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0: Las curiosidades de tus artistas favoritos. El cantante Harry Styles es considerado un gran filántropo y ha donado su característico cabello largo a la fundación Little Princess Trust para fabricar pelucas de

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curiosidades de tus artistas favoritos. El nombre de la banda Gorillaz se debe a que tanto Damon Albarn como Jamie Hewlett nacieron en 1968, el año del mono en el horóscopo chino.

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las curiosidades de tus artistas favoritos. Uno de los grupos más importantes del K-pop, Blackpink, no tiene líder oficial. A diferencia de la mayoría de las agrupaciones del género, decidieron no asignar un líder para que todas las integrantes participaran por igual en las decisiones.

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las curiosidades de tus artistas favoritos. A la edad de 19 años, Adán Luna, mejor conocido como Juan Gabriel, pasó 18 meses recluido en la famosa cárcel de Lecumberri, donde llegó a comentar que durante su encierro escribió varias de sus primeras melodías más exitosas.

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0: Las curiosidades de tus artistas favoritos. La pasión por cantar era tan desmedida para la cantante española Rosalía.

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Las curiosidades de tus artistas favoritos. María Becerra no solo es una de las artistas más influyentes del momento, sino que ha llegado a sorprender a sus fans en redes sociales al soltar.

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0: Las curiosidades de tus artistas favoritos. Antes de desarrollar una carrera de éxitos con el grupo Límite, la cantante Alicia Villarreal comenzó a foguearse en los escenarios durante su adolescencia, cantando en un grupo llamado La Nueva Sombra.

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1: En todas partes, ponte Exa. ¿Cómo están, mis queridos Exa Lovers? Soy Dulce Palomera y en estos momentos me encuentro en una transmisión súper interesante. Atención, mamás, atención, papás, que ya andan, mira, más que listos para poder disfrutar de este gran regreso a clases. 3x2 en toda la papelería con mis amigos de Woolworth aquí en el corazón de Puerto Vallarta. 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
1: Ahí está la información, quédese con nosotros porque hay mucho más que voy a platicar con todos ustedes. ¿Qué vienes a comprar hoy, corazón de melón?
3: Venimos a comprar
1: los útiles
3: para mi prima y para mí.
1: ¿Ah, sí? ¿Y ya escogiste los tuyos?
3: Ya.
1: ¿Ya? ¿Y la mochila qué tal?
3: Bien, ya la llevo, ya está en mi casa.
1: ¿Ya está en tu casa? Bueno, pues ahí está. ¿Cómo te llamas?
3: Yo me llamo Max.
1: ¿Cómo?
3: Max.
1: Max, pues muy bien, Max, muchas gracias por tu información. Vamos a regresar con más, regresamos a cabina en todas partes, ponte Exa.
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0: de regreso a través del 89.9 FM. Hoy es, no, yo estoy viviendo en el viernes. Hoy es sábado 15 de agosto y me encuentro transmitiendo desde Woolworth en el centro de Puerto Vallarta, justamente en el corazón de Puerto Vallarta, unos cuantos pasos de nuestro precioso malecón. 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
0: 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Usted se pueda ir muy preciosa a la escuela a dejar a su hijo próximamente en clases. Y bueno, aquí ya miren, para el Heidi que traemos, ya encontró sus desodorantes, ¿esos en cuánto están?
1: Los Obau están en, a ver, Brut, vamos a Brut. El Brut está en 30% y los Obau está al 40%.
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0: Ahí está, ya lo escuchó usted muy bien. 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Regresamos con más en todas partes.
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10: Estamos de regreso a través del 89.9 FM en todas partes. 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
1: Ya estamos de regreso a través del 89.9 FM. 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
1: 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Soy Dulce Palomera, regresamos a cabina en todas partes.
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6: Las curiosidades de tus artistas favoritos. Antes de dedicarse por completo a la música, el productor musical argentino Bizarrap estudió 3 años la licenciatura de marketing.
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las curiosidades de tus artistas favoritos. Antes de dedicarse a la música, el reggaetonero Daddy Yankee iba a ser beisbolista de grandes

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las curiosidades de tus artistas favoritos. La canción Me Cuesta Tanto Olvidarte del trío español Mecano nació mucho antes de la creación de la banda. Fue compuesta por Nacho Cano a la edad de 17 años por un desamor adolescente. En la maqueta de la misma, Nacho era quien la cantaba.

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